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ti, Jesús.

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0: Sí, Señor, te bendecimos, oh Rey.
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1: 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Levantamos su nombre en alto. Levantamos nuestras manos y nuestro corazón a ti, Señor, Rey de todo el universo. Estás cerca de nosotros, Señor.

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0: Muy buenos días. Muy buenos días. Cuando el reloj marca 6 y 7 de esta mañana, buenos días a todos aquellos que nos están sintonizando, amigos y hermanos que están ahí. Hoy, viernes 4 de septiembre, le damos la gloria a nuestro Señor Jesucristo por un día más. Amén. Y bueno, y el Todopoderoso, que Él es el primer invitado que está aquí en este lugar, porque su palabra dice que esto es un altar donde Él está. Esto es un altar sagrado, un altar donde lo venimos a invocarlo, donde venimos a orar. Le damos las gracias al Eterno por este día, por este viernes. Ya donde comienza la semana, ya termina, le damos gracias al Señor por todo. Y estaremos trabajando en la presidencia del apóstol Jesús González, en la gerencia de producción nuestra hermana licenciada Karen González, y en los controles nuestra hermana Patricia de Infante. También en los micrófonos me acompaña hoy mi hermana
1: Flor Durango.
0: Flor Durango. Bueno, le damos la gloria a nuestro Señor. Mi persona, Belinda Montiel, que dirige el programa hoy. Y todos los viernes le damos la gloria al Eterno. Y vamos a estar iniciando con una acción de gracias. Padre, te damos gracias, Señor. Padre, Hijo, Espíritu Santo de Dios. Te damos gracias por toda esta semana que ya culmina, Señor. Gracias, Señor, porque estuviste con nosotros. Gracias, Padre. Gracias por todo, por todos esos vientos. Gracias, Padre amado. Gracias por el sol. Gracias por el día. Gracias por esta mañana hermosa. Gracias, Padre. Gracias por la vida, Dios, porque tú nos lo regalas, el aliento, el respirar, Padre amado. Gracias te doy por cada una de mis hermanas, Dios mío, que tú nos guardaste nuestra salida y nuestra entrada desde que salimos de nuestras casas, Señor. Gracias, Padre. Gracias, Padre amado. Gracias, Dios. Gracias, Señor, te damos, Dios Padre de la Gloria, por este programa, orando a Dios Altísimo. Gracias, Señor. Gracias por la emisora, gracias por la voz que clama, gracias por la Alcance Televisión, gracias Señor por los programas, gracias Padre amado, gracias por cada conductor, gracias por cada intercesor que se sienta en este lugar, Padre amado, gracias Padre de la Gloria, gracias mi Rey amado, porque tú estás aquí, Señor. Gracias, Padre. Gracias te doy por tu siervo, Señor, el presidente de esta emisora, Jesús González. Gracias te doy por él, Padre. Gracias por su ministerio. Gracias por todo lo que tú le has dado. Gracias, Señor, porque tú eres el que estás ahí supliendo, Dios. Gracias te damos, Dios mío, Padre. Oh, Padre de la Gloria, gracias, Señor, por él, por su familia, por sus hijos, por su esposa, Padre amado. Gracias, Señor, gracias, Padre de la Gloria. En el nombre poderoso de Jesús de Nazaret, te damos la gloria y la honra a ti, Señor. Gracias por cada amigo, por cada hermano, Señor, que nos están sintonizando. Gracias porque el que está saliendo para su trabajo. Gracias por aquel que está laborando en su hogar. Gracias por aquel, Dios mío, que está de viaje, Señor. Gracias te damos, Dios. Gracias, Padre. Oh, mi Dios amado, gracias el que está en su carro, Señor, y está oyendo el programa, Dios. Gracias, Padre. Gracias te doy, Jesús. Gracias por tu sacrificio en la cruz, porque lo que tú hiciste, Señor, para nosotros no tiene precio, Padre. Gracias, Señor. Gracias por amarnos tanto, Padre amado. En el nombre poderoso de Jesús de Nazaret, gracias por tu Hijo amado. Gracias, Padre, Hijo, Espíritu Santo. Amén y amén. Gloria a Jesús. Le voy a estar pidiendo a mi hermana para que esté orando por Venezuela. Venezuela.
1: Amén. En el nombre poderoso de Jesús. Muy buenos días, amada audiencia de La Voz que Clama. Muy buenos días, bendecido día. Entramos en la presencia del Señor para orar por Venezuela, para dar gracias por Venezuela, para pedir bendiciones para Venezuela. Gracias, Señor, por guardarnos del enemigo. Gracias, Señor, por guardar nuestras fronteras. Gracias, Señor, bendice a los ángeles que nos guardan, Señor, de gloria. Gracias por todo lo que he otorgado a esta nación, Señor, para tu pueblo, desde el alimento hasta el calzado que viste, Señor. Gracias por el aire que le permite respirar a toda esta nación. Gracias por el sol que sale cada día. Gracias, Señor, por todos aquellos que cayeron en infortunio y ya se están recuperando. Gracias a tu santa voluntad, Señor, porque has sido tú abrazando y dando amor, Señor, allí a toda esa gente infortunada, levantando al caído, curando heridas, Señor. Gracias, Señor, por todo eso. Gracias por los ríos, gracias por los recursos, Señor, otorgados. Gracias por los médicos. Que seas tú dando más ciencia, Señor. Gracias por todos los que laboran en esos hospitales y clínicas. Gracias, Señor, por las empresas que están llegando, que sean para bien en Venezuela, Señor, que no sea para peor, y que sean tú abriendo las puertas y que prevalezcan para que este pueblo obtenga empleo, Señor, bien remunerado para suplir sus necesidades. Que todo esté mejor que antes, Señor, no sea para peor, mas hágase tu santa voluntad, no la nuestra. Gracias, Señor, por tu misericordia, Señor, que hoy es nueva y es perpetua. Gracias por tu amor, gracias por tus bendiciones, gracias por la vida de esta nación y por la vida nuestra. También bendice, Señor, a los poderes públicos, especialmente a la presidenta encargada. Bendice a todos con sabiduría, Señor, mucha sabiduría y corazones limpios, unos corazones de carne, Señor, que sientan el dolor ajeno, para que hagan la labor encomendada, Señor, de gloria, a todos los poderes públicos, Señor, a las Fuerzas Armadas que nos guardan. Dales sabiduría, Señor, y mucha paciencia en el nombre poderoso de Jesús, Señor. En tus manos los colocamos, Señor, en tus manos está esta nación, pues tú tienes el control. Sigue bendiciendo, Señor, cada sitio importante de esta nación, universidades, hospitales, clínicas y todos los que laboran allí, Señor, los estudiantes, que sea una clase este año, que salgan algunos profesionales, Señor, que seas tú ayudando, reargulliendo. En el nombre poderoso de Jesús, Señor, los dejamos en tu presencia y en tus manos están, Señor. Gracias, Señor. Gracias por esta nación. En el nombre poderoso de Jesús, Señor. Amén y amén.
0: Padre, seguimos delante de tu presencia, amado Rey, en esta mañana, Padre. Ponemos en tus manos, Señor, a Jerusalén.
1: Amén.
0: Y a Israel, Padre amado, para que seas tú bendiciendo a Israel, Padre de la gloria, para que seas tú bendiciendo su gobierno, Señor. Todos los que están ahora, Señor, en el nombre de Jesús, sus empresas, Padre amado, seas tú bendiciéndolo de una manera sobrenatural, Padre amado. Que seas tú bendiciendo, Padre de la gloria, todos los habitantes de Israel, de Jerusalén, Padre de la gloria, en el nombre precioso de Jesús de Nazaret. Bendice al huérfano, a la viuda, Señor, Padre de la gloria, en el nombre poderoso de Jesús. Bendice, Dios mío, su agua, su petróleo, Padre amado, en el nombre de Jesús de Nazaret. Señor, tu palabra dice que ella es la niña de tus ojos, Padre amado. En el nombre de Jesús, creemos en tu palabra, que tú la bendices de una manera sobrenatural, Padre amado. Que tú bendices, Señor, Padre amado, la iglesia, Padre de la gloria. Que tú preparas una iglesia, Señor, porque tú vienes por tu iglesia, vienes por tus hijos, Padre, en el nombre poderoso de Jesús. Te damos toda la gloria, toda la honra, Señor, porque tú eres el único que bendice, Señor. Bendice esta nación a Jerusalén. Padre, te pido por todas las naciones, Padre, que seas tú bendiciendo, Padre amado, cada nación, Padre amado, en el nombre de Jesús, sea usted rompiendo todo conflicto, rompiendo todo planes del enemigo, Señor. Oh, Padre amado, ponemos a Venezuela, Colombia, Ecuador, a Chile, a Panamá, Señor, Padre, en nombre de Jesús de Nazaret, que seas tú obrando, Dios mío, en esos gobiernos, Padre amado. Tu palabra dice, tú le mostrarás a todos los reyes de las naciones que tú eres Dios, que tú eres el Todopoderoso, Señor. Oh, Padre, mira la frontera, Dios mío, Señor, que seas tú, Señor, derribando, Señor, los muros, derribando todo altar, Señor, derribando toda idolatría, toda brujería, toda santería, todo pleito, contienda, Padre, en el nombre de Jesús de Nazaret, por el poder de tu palabra, Señor. Yo creo, Dios mío, que tú vienes, Señor. Oh, mi Dios amado, Señor, tú vienes a mostrarle, Señor. Tu palabra también dice que oremos por todos los impíos, Padre. Y oramos por ellos, Señor, para que ninguna alma se pierda, Señor amado Dios, en el nombre de Jesús de Nazaret. Todas las naciones están en tus manos, Padre. Colombia, Señor, está en tus manos, amado Rey, que seas tú obrando, Señor, en el nombre precioso de Jesús de Nazaret. Venezuela está en tus manos, Padre, donde tú, Señor, obra, Señor, a través de los cuerpos policiales, los cuerpos guardias, todo lo que son generales, Padre amado, que seas tú obrando, Señor, en el nombre de Jesús de Nazaret. Dejamos esta nación en tus manos, creyendo, Dios mío, que tus ojos están puestos sobre ella, Señor. Amén. En el nombre precioso de Jesús, te damos la gloria y la honra a ti, amén. Señor. Amén y amén. Ya venimos con un tema musical.

Cuando el reloj marca 6:24 de esta mañana, estuvimos escuchando a Danilo Montero. Quiero proclamar, claro, proclamar en nombre del Hijo de Dios, al Todopoderoso, al que dio, al que se despojó por ti, por mí, el que dio todo, todo lo dio para podernos estar aquí, para poder también proclamar el nombre de Jesús. Y Él es el que es exaltado, sea su nombre sobre toda la tierra y naciones, en el nombre de Jesús. Amén. También vamos a estar leyendo una porción de la palabra, porque es necesario que leamos, es necesario que meditemos en su palabra, qué es lo que nos quiere decir. ¿Por qué? Porque su palabra nos confronta, su palabra nos limpia, amén, su palabra nos enseña. Querido hermano, amiga, vamos a estar leyendo. Voy a estarle pidiéndole a mi hermana Patricia para que esté leyendo.

0: Libro de Salmos, capítulo 5, vamos a leerlo hasta el 1 al 5. Dice: escucha, oh Señor, mis palabras, considera la meditación mía, está atento a la voz de mi clamor, Rey mío y Dios mío, porque a ti oraré. Oh Señor, de mañana oirás mi voz, de mañana me presentaré a ti y esperaré, porque tú no eres un Dios que ame la maldad. El malo no habitará junto a ti. No estarán los locos que se gobiernan por afecto o consejo de la carne delante de tus ojos. Aborreces a todos los que obran iniquidad. Amén, gloria a Dios. Amén. Este es una oración de David, mi hermana Belinda, ¿verdad? Uh-huh. En su urgencia de buscarlo en la intimidad, y en la oración personal hacia Dios de David. Amén.
1: Amén, y así es. Esa es la oración.
0: Y así tenemos que estar nosotros.
1: Amén. Uh-huh. Claro que sí, porque es que la palabra ha puesto la palabra eso para nosotros podernos apropiar de la palabra y decir: wow, hoy mi Padre me está hablando. ¿Por qué? Porque la palabra es la vida de nosotros, es lo que nosotros diario. Si usted ve, camina, si usted ve lo que está pasando en el mundo, es lo que está escrito, es lo que está ahí, lo estamos viviendo a través de la palabra. ¿Y qué tenemos que vivir? La realidad, lo que dice la palabra, porque a veces nosotros somos, a veces estamos, no queremos guiarnos de la palabra, porque nos queremos guiar por nuestra misma voluntad, pero no es así. La palabra es para enseñarte cómo tienes que caminar, cómo tienes que hacer. David lo hizo. David en su oración se unió al Padre. David dijo todo lo que él era, él lo dijo. ¿Y quién somos nosotros para no hacer lo mismo? ¿Quién somos nosotros para decir: ay, no, esa palabra no es para mí? Yo. Es el activé que te hace poner el yo. Es el activé que no quieres reconocer lo que tú eres de verdad delante de la presencia del Padre. Pero el Padre no se equivoca, porque cuando Él dice una palabra, eso es lo que eres tú, hijita mía. Y tenemos que reconocer: ay, sí, papá, yo soy así, ayúdame, quiero dejarlo. Porque antes de llegarnos a Jesús, traíamos muchas cargas, cosas en nuestras vidas, pecados, cosas que hacíamos, pelea, contienda. De eso tenemos que dejarlo poco a poco. De noche a la mañana no se deja eso, pero la palabra te enseña. Eso es lo que te enseña la palabra, y te limpia, y te hace, te rejuvenece, te hace, y dice: wow, yo quiero hacer eso, yo quiero ser como ese era tu hijo antes, como David, que es un hombre igual que nosotros, y lo hizo él. Al mismo Dios se humilló, le dijo, le confesó todo lo que era. También él dijo: yo no quiero ser así. Así nosotros tenemos que ser, querido hermano, amiga que estás ahí. No es en un solo día que se va a quitar la cosa, pero día a día Dios te enseña. Cada día, en la mañana, en la noche, en oración, orando. David no lo decía, David lo decía en orando, confesaba. Así tenemos que ser nosotros, confesar nuestra falla, nuestra iniquidad delante del Padre, en el nombre de Jesús. Bueno, y estamos aquí para orar

0: que ese Dios oiga nuestro gemir, nuestra oración. Amén. Vamos a estar orando. Vamos a estar orando por sanidad, porque sé que el Padre nos oye. Sus oídos están atentos de nuestro clamor, de lo que nosotros pedimos. Amén. Padre, tú que estás en los cielos, tú que enviaste tu Hijo amado a morir por cada uno de nosotros, para nosotros poder tener hoy en día, Señor, tus maravillas, sentir tu milagro, sentir ese milagro de sanidad en nuestros cuerpos, Padre. Y dejaste también un consolador, el Espíritu Santo, para consolarnos en medio de la enfermedad, en medio de lo que nos pasa. Señor, ¿cómo no abrir nuestros labios a ti, Señor? Tú que conoces todo, Señor. Tú que conoces lo que se está moviendo en el nombre de Jesús. En cada vida, Dios, donde está un enfermo, Padre. Oramos por todos aquellos, Dios, que están ahora en una cama, en un hospital, Padre amado. Hoy venimos a clamarte a ti, hoy venimos a decirte que tú eres nuestro socorro, en el nombre de Jesús. Tu palabra dice: alzaré mis ojos hacia los montes, ¿de dónde vendrá mi socorro? Mi socorro viene de Jehová, que hizo los cielos y la tierra. De ahí viene nuestra sanidad, en el nombre de Jesús. Por eso en esta mañana pongo en tus manos a mi hermana Luz Marina, Padre amado, que está en el hospital, Padre de la gloria, y que seas tú obrando en ella, que seas tú restaurando su cuerpo, Padre, en el nombre de Jesús. Todo ahogo, lo que ella le está molestando, Dios mío, que seas tú, Señor, dando, Señor, Padre amado, esa paz a ella, Padre, esa sanidad, Dios mío, los pulmones, Señor, que seas tú sanándolo en el nombre de Jesús de Nazaret. Solamente ese milagro lo obtenemos en ti, Señor, por tu gracia, en el nombre de Jesús, porque tu gracia habita, Dios mío, Padre, en cada nación, Padre de la gloria. También ponemos en tus manos, Dios mío, Padre amado, aquellos, Señor, Padre amado, que van a ser intervenidos para una operación, Padre, a nuestra hermana, Padre de la gloria, Daisy, Padre, que seas tú obrando, que seas tú colocando todos los médicos, todos los insumos, sumo, Padre amado, en el nombre de Jesús de Nazaret, a nuestra hermana Iri, Dios mío, Padre, glorifícate en esa operación, mi Rey amado, glorifícate en los médicos, Padre amado, en el nombre de Jesús de Nazaret. Oh, Padre, yo creo en tu palabra, Dios mío, en esta mañana, Padre, en el nombre de Jesús, que tú oyes nuestro clamor por nuestros hermanos, Dios Padre, en el nombre de Jesús. Y le ordenamos a toda enfermedad ahora que se vaya en el nombre de Jesús, que se vaya de esos cuerpos ahora. Esos cuerpos quedan libres a través de tu palabra, de tu poder, mi Rey amado, en el nombre de Jesús de Nazaret. También, Padre amado, coloco a nuestra hermana Maritza, Señor, Padre de la gloria, que seas tú, Señor, pasando tus manos sanadoras por todo su cuerpo, Dios mío. Oh, Padre, yo creo que tú entrega sanidad en el nombre de Jesús. Yo creo que hay un milagro. Yo creo que los cielos se abren en el nombre de Jesús de Nazaret, por el poder de tu palabra, Dios mío, Padre. Oh, Padre amado, que seas tú levantando, Dios mío, Padre, aquellos, Dios mío, que se están sanando, Señor. Oh, Padre, que seas tú, Señor, dándole la fuerza, Padre amado, para seguir adelante, Padre, creyendo creyendo en tu palabra, Señor. Oh, mi Dios amado, tú entregas sanidad, Padre, así como le entregaste a nuestra hermana Gloria, y creo que tú estás haciendo, Padre amado, en el nombre de Jesús de Nazaret, por el poder de tu palabra, Señor. Visita los hospitales, Señor, donde están en la UCI, Padre amado, los niños que están hospitalizados, mi Rey amado, en el nombre de Jesús, los ancianos, Padre de la Gloria, seas tú obrando, seas tú entregando sanidad, mi Rey precioso, conforme a tu voluntad perfecta, Padre, en el nombre de Jesús de Nazaret. Yo creo, Señor, un milagro, Padre, en el nombre de Jesús. Yo te doy gracias, Padre, así como tú vas a obrar, Señor, cada uno, así como obraste en nosotros, Padre, un día también obraste en mí, Señor. Yo creo que tú sigues obrando, Señor, en el nombre de Jesús. Amén y amén y amén. Gloria a Dios. También le voy a estar pidiendo a mi hermana para que esté orando por la iglesia. Hermana Flor, para que esté orando por la iglesia.
1: Seguimos aquí en la presencia del Señor para colocar la iglesia y todos los ministerios en su presencia, en sus manos, Señor. En el nombre poderoso de Jesús, que fue el que constituyó ministerios aquí en la tierra y fundó iglesias, Señor, los colocamos en tu presencia, que seas tú guardándolos, bendiciéndolos con mucha sabiduría, Señor, supliendo sus necesidades. A todos los líderes de las iglesias, a todos los evangelistas, a todos los misioneros que envías a los recónditos de la tierra a llevar tu palabra, como está escrito que el evangelio sería llevado a lo más recóndito de la tierra. Seas tú guardándolos, Señor, que vas como poderoso gigante delante de ellos, guardándolos para que tu palabra llegue donde tú quieres que llegue, Señor, porque tu palabra no volverá vacía, Señor. Y coloco en tu presencia especialmente el ministerio del pastor Jesús González, que seas tú guardándolo, guardándole su familia, bendiciéndolo con sabiduría, bendiciendo su casa, bendiciéndolo, Señor, con todo lo que él necesita, Padre. Que seas tú rejuveneciéndolo como al águila y dándole fuerzas para que él continúe su labor. También, Señor, te pido que le concedas la finanza para que él culmine su proyecto de remocear a tu casa de oración, Señor, porque es tu casa de oración. Bendice a todos los obreros que están en la iglesia, que laboramos para ti, Señor, sobre todo los pastores que hacen vida en la iglesia, a todos los que laboran para ti, son tus obreros, Señor, en el nombre poderoso de Jesús. Que todo el trabajo que hagan los ministerios, todas las iglesias, todos los líderes, sea de acuerdo, Señor, a tu corazón, que sea agradable a tu corazón, para que sean calificados como obreros aprobados. En el nombre poderoso de Jesús, Señor, los dejo en tu presencia, pues Él fue el que fundó ministerios, y amén y amén.
0: Amén, gloria a Dios. Ya venimos con un tema musical.

0: Cuando el reloj marca 6:45 de esta mañana, estuvimos escuchando a Denise Paul. Inexplicable, claro que es inexplicable. Mi hermana, mi hermano, amigo, que estás allí, cuando el Espíritu Santo te toca, te quebranta. No importa el lugar donde tú estás, donde tú lo adoras, hay algo glorioso, algo que no tiene explicación, porque Él es el Espíritu Santo, tan bello. A mí me pasa eso. Bueno, y le damos la gloria y la honra a nuestro Señor por hacernos sentir eso. Vamos a estar orando, vamos a orar. Vamos a estar orando por la familia. Hoy en día hay que orar mucho por la familia. Padre, en el nombre de Jesús, venimos delante de tu presencia, amado Dios, creyendo en tu palabra, Señor, que tú, Señora, habitas en medio de la familia, Señor, cuando te buscan. Cuando sienten tu presencia, Padre. Señor, creemos, Señor, que tú vas a obrar en cada familia, Señor, que no se ha convertido a ti, Padre. Ponemos a toda la familia de Venezuela y lo que viene, lo que no es de Venezuela, también de Colombia, de otras naciones, Padre amado, en el nombre de Jesús de Nazaret. Oh, mi Dios amado, ponemos toda la familia, hijos, padre, madre, abuelos, nietos, Señor, en tus manos, Padre amado. Hoy en día, Señor, Padre amado, que seas tú, Padre amado, rompiendo toda cadena, Señor, en los hogares, rompiendo todo yugo, Padre amado. Oh, mi Dios amado, derribando todo altares de brujería, rompiendo toda idolatría, Padre de la gloria, en el nombre de Jesús de Nazaret, rompiendo toda cadena, toda división, Padre amado, en el nombre de Jesús de Nazaret, todo lo que quiera levantarse contra una familia, Dios Padre de la gloria, seas tú obrando ahí, Señor, rompiendo toda cadena, Padre amado. Oh, todo pleito, Padre de la gloria, ahora cae por tierra en el nombre de Jesús de Nazaret, por el poder de tu palabra, Señor, Padre amado, en el nombre de Jesús, donde están los pleitos, la contienda, se va de ese lugar ahora. Oh, mi Dios amado, Señor, en el nombre de Jesús de Nazaret, toda oscuridad, toda espíritu de miseria, fuera ahora en el nombre de Jesús, fuera ahora todo espíritu de ruina, Padre, en el nombre de Jesús de Nazaret, por el poder de tu palabra, Señor, donde están los divorcios, Padre, que seas tú obrando en esa mujer, en ese hombre, Dios mío, en el nombre de Jesús, en esta mañana, Padre de la gloria, quebrántalo, Dios mío, Padre. Oh, mi Dios amado, traiga esa reflexión, Padre, llénalos de tu amor. En el nombre de Jesús de Nazaret, no tiene potestad sobre la familia, en el nombre de Jesús de Nazaret, por el poder de tu palabra, Señor, donde donde ahora, Señor, todo lo que los padres y los hijos no obedecen a los padres, a la madre, Señor, se va la desobediencia ahora, se va ahora en el nombre de Jesús de Nazaret. Por el poder de tu palabra, Señor. Creemos, Señor, que tú estás obrando en los niños, Señor, que tú los guardes de toda maldad del hombre, Señor, en el nombre de Jesús. Todo lo que ahora el enemigo está ahora armando, todo lo que está ministrando, por un camino vinieron y por siete se tienen que huir, en el nombre de Jesús de Nazaret, por el poder de tu palabra. En el nombre de Jesús, te pido protección por todos los niños, por nuestros hijos. Son libres, Señor. Libre nuestra familia. Libre los de la familia de mis hermanos. Libre en el nombre de Jesús de Nazaret, por el poder de tu palabra, Señor. Gloria a Dios. Libre los hijos de la iglesia, los hijos de mis hermanos pastores. Libre en el nombre de Jesús. Libre esos hogares donde se sienta tu presencia. Aleluya, Padre, en el nombre de Jesús de Nazaret. Amén y amén. Gloria a Dios. Vamos a estar orando, hermana Flor, por los que están presos.
1: Amén. Seguimos aquí en la presencia del Señor para colocar en sus manos, Señor, a todos los presos, presos de espíritu, presos del alma y presos del cuerpo, Señor. Que seas tú, Señor, obrando, Padre amado, porque el espíritu solo lo puedes liberar tú, Señor. Y el alma, Señor, el corazón también lo colocan preso, Señor. Esos los puedes liberar tú. Y los del cuerpo, Señor, los presos del cuerpo los liberan los jueces, los fiscales, los abogados, Señor. Abogado tenemos para los inocentes, Señor. Que sea el Señor trabajando, obrando por ellos, Señor, abogando por ellos para que salgan en libertad aquellos inocentes, Señor. En el nombre poderoso de Jesús, Señor, dales fuerza, Señor, reargúyelos a ellos allí, entre que lleguen obreros calificados a llevar su palabra y ellos la tomen, para que cuando salgan de allí no sean los mismos que llegaron, sean diferentes y salgan con aquel hambre de servirte a ti, Señor. Y en el nombre poderoso de Jesús, así lo creemos, Señor. Tenemos la certeza de que si tu palabra llega a esos sitios, la toman, se queda, Señor, porque ella hace tu trabajo, hace su trabajo. También hay mujeres, Señor, privadas de libertad, pero qué libertad del cuerpo, del alma. También, Señor, que seas tú tratando con ellas, porque a mí me parecía imposible que una mujer estuviera en la cárcel, pero sí, hay muchas mujeres hacinadas en cárceles de los estados, Señor, por X motivos. Que seas tú abrazándolas, Señor, confortándolas, Padre amado, en el nombre poderoso de Jesús, dándole fortaleza a las familias, Señor, para que ellas las apoyen en todo, Señor, y la cárcel, la carga sea más ligera. Amén. Padre amado, en el nombre poderoso de Jesús, Señor, los dejamos en tu presencia, Padre, que seas tú obrando a favor de todos ellos. Amén y amén.
2: Amén, amén. Amén. Amén. Para que esté orando por la tía de Truconi, Dora, se llama Dora, y por la misericordia de ayer que pasó, los vientos estos.
0: Padre, en el nombre de Jesús, seguimos delante de tu presencia, Padre. Ponemos, Padre amado, a la tía de nuestra hermana doctora Truconi, Dora. Padre, que seas tú obrando, Dios, que seas tú quitando todo miedo. Todo lo que la quiera arropar en el nombre de Jesús se va de ese cuerpo. En el nombre de Jesús de Nazaret. Ahora, su mente, su alma es libre en el nombre de Jesús de Nazaret, libre de miedo, libre de espíritu que la quiere dominar en el nombre de Jesús de Nazaret. Todo lo que está ahí se va ahora por el poder de tu palabra, Señor. Por tu palabra dice, Padre amado, en el nombre de Jesús, todas estas cosas van a acontecer. Pero creemos que donde tú habitas, Señor, ahí va a estar tú, Señor, dándole la fuerza para orar, dándole la fuerza, Padre amado, donde el viento va a pasar sobre ella, Padre amado, porque tu palabra me enseña que tú das poder, autoridad, en el nombre de Jesús de Nazaret, para ordenar a todo tempestad, en el nombre de Jesús que se sujeta. Por el poder de tu palabra, Señora, ayúdala, Padre amado, ayúdala más en tu palabra, ayúdala que ella venga a tu presencia, Padre Amén. Amado, en el nombre de Jesús, Amén. Porque solo en tu presencia, Padre, podemos sentir paz. Amén. podemos sentir, Señor, que tú nos guardas. En el nombre de Jesús te pido protección divina, Padre, de que el viento va a volver otra vez, va a volver otra vez. Te pido que tú, Señor, la traigas a tu brazo. Te pido que la traigas a tu presencia en el nombre de Jesús de Nazaret. La declaro libre, fortalecida en el nombre de Jesús. Amén y amén. También vamos a estar orando por todos los jóvenes. Padre, en el nombre de Jesús, ponemos a todos los jóvenes de esta nación y de todas las naciones, Padre. Aquellos jóvenes, Señor, que día a día, Señor, pero no tiene poder. ¿Quién me dice a mí que él tiene poder sobre los jóvenes? Pero a mí me enseña el más grande, el que está conmigo, me dice, no tiene poder sobre esos jóvenes, no tiene poder sobre la generación de esta nación y de otras naciones. Todo principado cae por tierra ahora, toda brujería, toda santería, toda mentira del diablo, en el nombre de Jesús de Nazaret. Se derriba ahora por el poder de tu palabra toda trampa que hay contra la vida, contra el alma de los jóvenes, aquellos que están en la droga, en el nombre de Jesús, el que está en el alcohol, el que fuma el cigarro, el que toma el chimón ese, Padre amado, el tabaco, Padre, no tiene poder eso, Padre amado, en el nombre de Jesús yo los creo, porque yo soy testigo de tu poder, Padre amado, donde se derriba todo argumento del enemigo, donde toda obra, toda maldición generacional cae por tierra en el nombre de Jesús, en el nombre de Jesús de Nazaret. Hay libertad en tu nombre, hay libertad en el nombre de Jesús de Nazaret, por el poder de tu palabra, Señor. Te doy gracias por los jóvenes, gracias, Padre, gracias, Hijo, Espíritu Santo. También te doy gracias, Señor, por todos aquellos hermanos, amigos y que nos sintonizaron, que están conectados. Bendiciones en su vida, bendiciones hoy hay un refrigerio en el nombre de Jesús. Hoy hay un refrigerio en ti, hoy hay un refrigerio que el Padre le entrega a usted en el nombre de Jesús de Nazaret. Milagros hay, milagros todos los días en el nombre de Jesús. Amén y amén. Estuvimos trabajando en la presidencia del apóstol Jesús González y en la gerencia de producción nuestra hermana licenciada Karen González, y en los controles nuestra hermana Patricia de Infante, y en los micrófonos me acompañó mi hermana
1: Flor Durango.
0: Shalom.
1: Hasta el lunes.
0: Bendiciones. Ah.

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El anhelo ardiente de la creación es el aguardar la manifestación de los hijos de Dios, pues la creación fue sujetada a vanidad, no por su propia voluntad, sino por causa del que la sujetó en esperanza. Porque también la creación misma será libertada de la esclavitud de corrupción a la libertad gloriosa de los hijos de Dios. Pues sabemos que toda la creación gime a una, y a una está con dolores de parto,

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Oh sí, Señor, queremos ser fieles y leales a ti hasta el final, oh Dios. Queremos ser fieles a ti hasta el final.

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mundo va a creer cuando entre tú y yo caigan las barreras y el amor de Dios sea verdad entre nosotros? El mundo va a creer cuando la paja que hay en tu ojo y la viga que hay en el mío sean rendidas a los pies de nuestro Salvador y dispongamos nuestras vidas para Él. Ven, hermano, ven. Dame tu mano y caminemos juntos las millas que sean necesarias para alegrar el corazón de nuestro Padre. Amémonos. Amémonos unos a otros porque el amor verdadero es de Dios y Él nos quiere juntos, glorificándole con la actitud de nuestro corazón, en la unidad, en la obediencia, en el perdón. Hay tanto por hacer.

0: Muy buenos días, queridos amigos y hermanos que hoy sintonizan este prestigioso programa, como lo es Un Momento por la Unidad. Programa que se transmite de lunes a viernes de 9 a 11 de la mañana a través de esta emisora La Voz que Clama y una transmisión conjunta con Alcance Televisión. Hoy estaremos trabajando para ustedes en la presidencia el apóstol Jesús González, en la gerencia de producción la licenciada Karen González, en los controles máster nuestra querida amiga y hermana Claudelia González, quien les habla su hermano y amigo Eladio Piña, y hoy me acompaña mi amada esposa
1: y Mary González de Piña. Bendiciones, feliz día, feliz viernes. Viernes 5 de septiembre, perdón, 4 de septiembre.
0: 4 de septiembre.
1: Damos la gloria al Señor por un día más de vida, por permitirnos abrir nuestros ojos, por ver el sol radiante, por despertarnos para un nuevo día, con la expectativa de lo que Dios tenga preparado para nosotros en este día hermoso, hoy 4 de septiembre del año 2026. Desde aquí, de nuestra ciudad Maracaibo, nuestro estado Zulia, y nuestro país hermoso, Venezuela. Saludos a todos aquellos que se conectan desde temprano para enviar sus saludos, para enviar sus bendiciones desde todos los países, desde todas las iglesias cristianas, especialmente a nuestra congregación Renuevo de Vida y todos sus hijos Renuevo. Bueno, bendiciones para todos ellos en este día. Un fuerte abrazo. Con la palabra de Dios, hoy en este tu programa, Un Momento por la Unidad, a través de La Voz que Clama, para aquellos que se están conectando y que desean permitirle a otros darle este medio, lo pueden hacer a través de Facebook alcancetv.org, www.org.be, La Voz que Clama. Allí pueden estar conectados con nosotros y poder escucharnos y vernos. Así que bendiciones. Buenos días, mi amor.
0: Bueno, sí, muy buenos días a todos nuestros queridos hermanos oyentes y televidentes que nos sintonizan a través de las diferentes plataformas sociales, como lo son la www.lavozqueclama.org.be, como lo es la www.alcancetv.org.be, y como lo es Facebook Alcance Televisión. Así es que estamos agradecidos con Dios por este nuevo día, este nuevo amanecer, esta nueva oportunidad que el Señor nos ha regalado. Un día más en el cual seguimos viendo la gloria del Señor. Seguimos viendo cómo el Señor, mis amados hermanos, renueva cada día sus misericordias, como lo enseña Él mismo en su palabra. Las misericordias del Señor se renuevan día a día. Por eso hoy agradecidos inmensamente con nuestro Dios por permitirnos estar nuevamente acá en este lugar y poder compartir con cada uno de nuestros hermanos que día a día se abocan a escucharnos y, como lo dije hace un momento, a vernos a través de las plataformas sociales y a estudiar y escudriñar las Sagradas Escrituras. Sabemos y entendemos, como enseña la misma palabra, que la fe del hombre, la fe del individuo, viene por el oír. Y recuerda que escuchando, como enseña la palabra y como lo dice ella misma, por el oír qué? La palabra del Señor. Es importante, mi amigo, mi hermano, que nos estás escuchando hoy o que nos estás viendo a través de las plataformas sociales, que puedas entender que el Señor hoy te ha dado una nueva oportunidad. Así como a nosotros mismos nos ha dado una nueva oportunidad. Es necesario, mi amigo, que podamos entender de que Dios hoy nos sigue llamando. Hoy sigue tocando las puertas de nuestros corazones, de todos los corazones de aquellos que aún no le han conocido. Recuerden que el propósito de Dios en toda la existencia del hombre es que el hombre no se pierda. Y por eso, entre todo, desde el principio de la palabra hasta el día de hoy, el Señor, ¿de qué es lo que el Señor nos manda a hablar? ¿De qué es lo que el Señor nos manda a predicar? De su evangelio, de su salvación, de sus buenas nuevas de salvación, como lo especifica el evangelio de Jesucristo. Por eso venimos acá a este lugar y por eso salimos y por eso las iglesias donde se predica una sana doctrina, por eso en cualquier lugar donde el hombre esté, el hombre de Dios que esté llevando su palabra, como lo enseña ella misma en su doctrina, en la doctrina del Señor, no en la doctrina del hombre. Y vemos cómo a través del contexto de la escritura por la cual venimos hablando, vemos cómo los castigos, cómo el Señor pues en vista de que el pueblo no le cree, no le ha querido creer desde el principio de los tiempos. El Señor les ha enviado desde grandes profetas, desde grandes hombres de Dios, reyes les gobernaran, reyes que les facilitaran el ingreso a la vida del Señor. Pues muchos de ellos, podríamos decir que la mayoría, se han apartado hasta el día de hoy. Hoy hay mucha gente, muchos pueblos de Dios escogidos aún escogidos por el Señor, que todavía no han entendido el propósito de Dios con la vida del hombre. Y el propósito de Dios, mis amados hermanos, es que nadie se pierda. Por eso es necesario que entendamos que Dios hoy nos vuelve a decir, como nos lo dijo ayer y como lo dijo antier y como lo dice todos los días: buscadme mientras pueda ser hallado. Mi amigo, va a haber un momento en que no va a estar el Espíritu Santo en este lugar. No va a estar el Espíritu Santo en la tierra. Por eso es necesario buscarle hoy. Hoy, buscadle mientras pueda ser hallado. Llamadle en tanto que está cerca, y hoy está cerca. Hoy nos está usando a nosotros como sus instrumentos para llevar estas buenas nuevas de salvación y para mostrar al mundo que el Dios al cual servimos, que el Dios al cual nos justificamos delante de Él, porque hemos sido justificados ya con Él. Y es lo importante del hombre poder entender que el propósito de Dios es que puedas decirle: Señor, aquí estoy y sé que soy un pecador. Sé que somos pecadores, pero sabemos y entendemos que el propósito tuyo es el de perdonarnos. Es el de perdonarnos. Y hoy por hoy estamos delante de ti, Señor, pidiéndote perdón. Hoy es un día, mi amigo, en el cual puedes alcanzar esta salvación. Recuerda que la salvación no está lejos. Muchos ven la salvación lejos, y lo único que nos separa a nosotros del Señor es una confesión, como lo enseña el Señor en Romanos. Pablo nos dice que es necesario confesar, y esto es un ABC para el mundo y para todos aquellos que creen en Él. Si confesares con tu boca que Jesús es el Señor y creyeres en tu corazón que Dios le levantó de los muertos, serás salvo. Es creer en tu corazón. No creer de boca como todo el mundo dice que creen. Es creer en tu corazón que verdaderamente el sacrificio que Dios hizo, por el cual murió y se entregó y padeció todas esas vicisitudes, todas esas dolencias, todos esos todo el pecado del mundo cayó sobre Él, para que hoy por hoy usted y yo tuviéramos esta salvación que tenemos. Para que usted y yo hoy podamos decir con voz en cuello, a gritos: gracias, Señor, por la salvación inmerecida. Porque como lo decimos ayer y como venimos diciendo desde mucho tiempo, la salvación no era para nosotros, pero Él vino a los suyos y los suyos le rechazaron. Aún hoy le siguen rechazando, aún hoy siguen de espaldas a Él, aún hoy siguen esperando a un Mesías que vino, aún hoy siguen esperando al Jesús, al profeta que ellos esperan. Ya Él vino, fue golpeado, fue vituperado, fue crucificado, y hoy por hoy está sentado a la diestra del Padre esperando que el Dios de los cielos, el Hacedor de todas las cosas, le dé la orden de volver a la tierra nuevamente, a volver ahora por su pueblo, por aquellos que han aceptado ese sacrificio. Por eso, mi amigo, es necesario que hoy entiendas que Dios te está llamando, que Dios está ofreciendo una nueva oportunidad. Recordemos que los días están siendo malos, muy malos, muy malos, tan malos que ya el Señor está a la puerta. Ya el Señor está a la puerta. ¿Cómo lo sabe usted? Por los hechos que se están dando, por las profecías que el propio Jesús habló en ellas y que se están cumpliendo. Entonces entiéndase plenamente que su venida está cerca, porque como lo dice Él: pero aún no es el fin. Claro que no es el fin del mundo, pero sí, Él va a venir por una iglesia, y después viene entonces el lloro y el crujir de dientes. Estamos viviendo ahorita, mis hermanos, principio de dolores, y es necesario entender. Entiéndase, mi amado, que estamos en principio de dolores. Todo lo que está aconteciendo a nivel mundial no es simplemente en pequeños países o en pocos lugares. Podríamos decir que ya es en el mundo entero donde el Señor está removiendo sus cimientos, como lo estuvimos leyendo, como lo venimos leyendo en todo este tiempo, como lo enseña Él mismo en su palabra. Como lo enseña Él en su palabra con las señales. Isaías 30:26 dice: y el sol brillará siete veces más, mis amados, como la luz de siete

0: 7 días en un solo día. Y fíjense los calores que están haciendo, y ni siquiera es una de las partes por las cuales el Señor dice que el sol va a brillar 7 veces más. Es decir, va a calentar aún más el sol. Señales en los cielos, los calores que están haciendo, mis amados, son sofocantes, son insoportables. Pero entiéndase plenamente que ya esto está escrito. El Señor lo dijo y el Señor lo está cumpliendo. Así es que, amigo, hermano que nos estás escuchando hoy, atiende el llamado del Señor. No estás lejos de Él. Y no creas que Él está lejos de ti. El Señor no está lejos de nadie. Él está cerca de todos. Él conoce el corazón de todos, aún de los malos, de los perversos. Pero aún de ellos el Señor puede hacer unos diamantes. Aún de esos corazones de piedra podridos, el Señor los puede convertir en unos corazones de carne dóciles. Solo que hay que abrir la puerta de ese corazón de piedra. Hay que abrir la puerta de ese corazón podrido para que entre el Espíritu Santo, y así puede entonces hacer lo que Dios quiere. Recuerde que Dios lo que quiere del hombre, mi amado hermano, es arrepentirse. Que el hombre se arrepienta. Y que vuelva su vida al Señor. Y que le deje al Señor actuar en nuestras vidas. Así es que tiene algo que acotar al respecto, mi amada esposa.
1: Así es, la voluntad de nuestro Padre Celestial es que todos le podamos conocer.
0: Amén.
1: Y que todos podamos acercarnos a su presencia. Acercarnos a lo que el plan que Él tiene preparado para cada uno de nosotros. Y ¿cómo lo hacemos? Acercándonos a Dios y confiando en lo que Él tiene preparado para nosotros y en su palabra.
0: Sí, Señor, así es. Señor, es tan hermoso y tan maravilloso que su palabra se está cumpliendo, mis amados. Se está cumpliendo. Así es que es necesario que entiendas que los tiempos están siendo acortados por causa de usted y de todos los escogidos. Vamos a escuchar la buena música y ya regresamos.

0: Son las 9:25, estuvimos escuchando a Marcela Gándara. Gracias. Preciosa alabanza de Marcela Gándara. Así es, mis amados hermanos y amigos que nos están escuchando. Estamos agradecidos con Dios nuevamente. No nos cansamos de darle gracias a Dios por su amor, por su bondad y por su misericordia. Hoy está de cumpleaños nuestra amada hermana, la mamá de nuestro amado pastor Ender Romero, nuestra hermana Ladis Valdeblanques de Romero. Felicitaciones para ella, deseándole que el Señor cumpla todos los anhelos que aún hay en su corazón. Mi amado, son 89 años que está cumpliendo nuestra amada hermana hoy. Nuestra profeta de la congregación Renuevo de Vida, la mamá de nuestro pastor y apóstol Ender Romero. Felicitaciones, un abrazo fuerte y deseando pues que el Señor, como le dijimos, cumpla aún en estos 89 años de vida los anhelos del corazón de nuestra amada hermana, mi amada esposa.
1: Así es, muchas felicitaciones para ella y para todos aquellos cumpleañeros en el día de hoy. Aquellos que conocemos y los que desconocemos, bendiciones para ustedes, que el plan y el propósito de la voluntad del Padre se cumpla en cada una de sus vidas.
0: Así es. Así que bueno, continuamos entonces, vamos a entrar ya en materia en cuanto al proverbio correspondiente al día de hoy. Recuerden que hoy es 4 de septiembre. 4 de septiembre, mis amados hermanos, la palabra del Señor cumpliéndose más y más. Los días están siendo acortados. Vemos como ya es 4 ya. ¿Qué hace que, mi amado, pareciera que yo cumplí año ayer? Yo cumplí año en julio. Pareciera que fuera ayer y ya han pasado 2 meses ya.
1: Y ya viene mi cumpleaños. O sea que todo va avanzando rápido.
0: Así es. Así es, entonces vamos a entrar en el Proverbios capítulo 4. Recuerden que leemos un capítulo diario del libro de Proverbios y entonces vamos a entrar en el capítulo 4 del libro de Proverbios. Recuerden que desde el capítulo 1 nos viene hablando, desde el capítulo 2 nos habla de la excelencia de la sabiduría. El capítulo 3 nos llama exhortación, nos habla de la exhortación a la obediencia. El capítulo 4 nos sigue hablando de beneficios de la sabiduría. Así es que la sabiduría trae beneficios, mis amados. ¿Cuáles son esos beneficios que trae la sabiduría? Y recuerda que la sabiduría, cuando hablamos de esta sabiduría, es la sabiduría de Dios. No es la sabiduría que usted adquiere aquí en la tierra a través de sus estudios seculares, a través de su trabajo, a través del conocimiento que usted adquiera acá, ese conocimiento se va a quedar. La sabiduría que Dios da es una sabiduría eterna. Por eso dice el capítulo 4, versículo 1, oíd, hijos.

0: A veces que quiero hablar de esto con muchas personas y me dicen, pero esos mandamientos ya no existen. No, ya no existen. Ahora existe uno solo, dividido en dos partes. El Señor no fue que abolió, Jesucristo no vino a abolir los mandamientos, Él vino a cumplir los mandamientos. Él los cumplió todos. Fue el único hombre que los pudo cumplir todos los mandamientos que el Señor Jehová le entregó a Moisés. Fue Él quien los cumplió. Nadie pudo cumplir esos mandamientos. Entonces, ¿qué hizo Jesús? Los cumplió todos Él. Y en vista de que no se podía cumplir, el hombre no pudo cumplir estos mandamientos, entonces vino y se entregó por cada uno de nosotros. Sufrió todo lo que tenía que sufrir por nosotros. No era que lo tenía que sufrir, pero Él lo hizo por amor a usted y por amor a la humanidad. Entonces, dice acá, si guardas mis mandamientos, vivirás. Hoy, en aquel entonces, mi amado, habían mandamientos, leyes y estatutos, preceptos, por los cuales tenía que regirse, debían regirse, pero vino Jesús, mi amado, y los cumplió. Y en vista, como lo repito, nadie pudo cumplir ninguno de estos 10 mandamientos, que es el decálogo que el Señor le entregó a Moisés. Hoy por hoy el Señor nos ha dejado este mandamiento, que amarás al Señor con todo tu corazón, con toda tu alma, con toda tu mente, y a tu prójimo como a ti mismo. A tu prójimo como a ti mismo. Ahí radica todo, mis amados. Ahí radica todo. Entonces, guarda mis mandamientos y vivirás. ¿Qué tienes que leer por allá?
1: Guarda mis mandamientos y vivirás. Leíste hasta que
0: ven el versículo 5,
1: sí. Adquiere sabiduría, adquiere inteligencia, no te olvides ni te apartes de las razones de mi boca. No la dejes y ella te guardará, ámala y te conservará. La ley de Dios, que es la palabra, ella es la que nos va a dar vida, y tenemos que, aquí dice que la amemos, que la guardemos, que la conservemos. Guardarla, amarla y conservarla muy dentro de nuestra mente, de nuestro corazón, todas las razones de Dios. Y la sabiduría, en este proverbio habla mucho de la sabiduría, de la inteligencia. Casi todos los proverbios hablan de la sabiduría y la inteligencia basada en la palabra. Sabiduría, ante todo, adquiere sabiduría, y sobre todas tus posesiones adquiere inteligencia. Puedes tener mucho dinero, puedes ser rico, puedes tener muchas cosas.
0: Y mucho conocimiento,
1: pero si no tienes inteligencia para poder administrar el dinero, poder administrar tu casa, poder administrar todo, podrás saber mucho, pero tienes que tener mucha inteligencia ante las posesiones. Claro, porque si puedes tener mucho dinero, pero si no es inteligente para administrar ese dinero, puede caer en bancarrota, como llaman por ahí. Habla de la sabiduría y de la inteligencia, que hay que adquirirla, que hay que tomarla, que hay que aprenderla, que hay que observarla, que hay que ponerla en práctica, la sabiduría. Engrandécela y ella te engrandecerá. Ella te honrará cuando tú la hayas abrazado. Siempre de una manera metafórica, una manera poética, habla la palabra al referirse que debemos tomar en cuenta la sabiduría y la inteligencia. Abrazarla es tomarla, es adquirirla, es ponerla en práctica, es querer escucharla. Y en líneas generales, la sabiduría y la inteligencia es Dios mismo, es Jehová. Jehová es el sabio de los sabios, el que da sabiduría a todo, y en este proverbio de Dios, Salomón, muy sabio, un rey sabio que tenía que gobernar y tomar muchas decisiones. La sabiduría y la inteligencia nos ayuda a tomar decisiones. A veces tomamos decisiones apresuradas, sin tomar en cuenta si es una manera inteligente o sabia de hacerlo, y entonces nos basamos y nos guiamos o nos dejamos llevar por nuestras emociones, por nuestros sentimientos, por nuestro orgullo, muchas veces por arrogancia, por la altivez de que quererlo hacer, y no pensar en la verdadera sabiduría de Dios, si a Dios nos convienen las cosas, si eso le agrada a Dios, si es lo que Él quiere para nuestra vida.

0: entre sus planes y propósitos. Entonces debemos abrazar y tomar esta sabiduría, como dice la palabra, porque nos va a honrar. Y bueno, vuelvo a poner ese ejemplo cuando dice que las personas acuden a aquellas que consideran que tienen una respuesta apropiada a una situación determinada, que siempre le preguntan, ay, ¿qué pensarías tú? ¿Cómo crees tú que yo podría hacer esto, aquello? Hay personas que le preguntan a otros, o simplemente preguntarle directamente a Dios, ¿verdad? Pero dice que eso te honra cuando las personas dicen, no, vamos a preguntarle a tal persona porque sé que me va a dar una respuesta apropiada. Eso es honra. Dice, ella te honrará cuando tú la hayas abrazado. Adorno de gracia dará a tu cabeza. La gracia sobre tu cabeza es honra, es cuando las personas reconocen sobre tu vida, sobre nuestro ser, sobre esa autoridad que es la cabeza, que tiene la sabiduría. Y esto siempre dice, no, la sabiduría la tienen los ancianos, la poseen muchos los ancianos por la edad de vivencia y de experiencia que han tenido, ¿verdad? Muchas veces uno acude a un joven a preguntarle sobre una toma de decisión, sobre un plan o un proyecto, sino que uno siempre acude a aquellos que han pasado o han tenido ya alguna vivencia de experiencia. Entonces, oye, hijo mío, vuelve aquí, dice Salomón.
1: Pero vamos a repetir un momento la pregunta, vamos a dar nuevamente la pregunta, que dice así: ¿qué haría Jehová en el tiempo de Ezequiel? Estamos dando la pregunta del día de hoy. ¿Qué haría Jehová en el tiempo de Ezequiel a Jerusalén por no haber hallado hombres que se pusiesen en la brecha a favor de la tierra y no lo halló? Repito, ¿qué haría Jehová en el tiempo de Ezequiel a Jerusalén por no haber hallado hombres que se pusiesen en la brecha a favor de la tierra y no los halló? ¿Qué haría? Esa es la pregunta. Recuerde que fue extraída, la pregunta fue extraída de los capítulos
0: el día miércoles, el capítulo de Ezequiel de 17 Ezequiel, al 20.
1: No, del 20 al 23. De 20,
0: 23. Sí, porque yo, sí, perdón, del 21 al 23. Estaba leyendo el miércoles. Y es la lectura de ayer jueves, hoy es viernes. Ezequiel 21, 23, Jeremías 52, 3, Segunda de Crónica 24, 20, Segunda de Crónica 36, 13, Segunda de Reyes 25, 1, Jeremías 39, 1 y Jeremías 52, 4.
1: 52.
0: Y allí fue extraída la pregunta del día hoy, viernes 4 de septiembre del año 2026.
1: Así es. Continuamos entonces con Proverbios y mi esposa estaba leyendo
0: el versículo 10 de este Proverbio 10. Uh-huh. 4. Dice, oye, hijo mío, recibe mis razones y se multiplicarán años de vida. Tu vida. Claro, muchas veces por obedecer un consejo de un padre, de una madre, de alguien, un consejero, de alguien que te está dando un buen consejo, te puedes librar de muchas cosas y rescatar de cualquier suceso que te va a dar más bien años de vida. Por no acatar algún consejo, muchas personas y también muchos jóvenes han perdido la vida, y entonces hablando físicamente y espiritualmente, por no acatar un consejo a tiempo, cuando te aconsejan y uno tiene que pensar y escuchar a las personas y reflexionar y pedirle a Dios si en verdad ese consejo que te está dando esa persona es bueno para ti y para tu vida, y te van a multiplicar años de vida, porque wow, si yo, gracias a aquel consejo que me dio una persona, dice uno, yo dejé de hacer aquello o lo otro y me libré de tal cosa, de un accidente, de una enfermedad, y eso le fomentó más años en su vida, que es la pura verdad lo que aconsejó aquí Salomón a su hijo David.
1: El versículo 11.
0: Sí.
1: Del versículo 11 va de la mano con el versículo 10. Dice:
0: por el camino de la sabiduría, por el camino de la sabiduría te he encaminado, y por vereda derecha te he hecho andar. Cuando durmieres, no se estrecharán tus pasos, y si corrieres, no tropezarás.
1: Retén el consejo y no lo dejes. Guárdalo, porque eso es tu vida.
0: No entres por la vereda de los impíos, ni vayas por el camino de los malos. Ayer hablamos sobre la impiedad, sobre los impíos, sobre las acciones de los impíos, que siempre piensan hacer lo malo y les va mal. Dice, no vayas por el camino de los malos. Déjala, no pases por ella. Apártate de ella, pasa. Pasa, no, apártate de ella, de las veredas de los impíos. Porque no duermen ellos si no han hecho mal, y pierden el sueño si no han hecho caer alguno. La gente que siempre quiere hacer mal vive 24 horas pensando que hacer lo malo. Y por eso que dice que no duermen.
1: Uh-huh. Así es. Dice el versículo 16, porque no duermen ellos si no han hecho mal, y pierden el sueño si no han hecho caer a alguno. Porque comen pan de maldad y beben vino de robos. Mas la senda de los justos es como la luz de la aurora, que va en aumento hasta que el día es perfecto. El camino de los impíos es como la oscuridad. No saben en qué tropiezan. El versículo 20, mi amada esposa.
0: Hijo mío, está atento a mis palabras. Inclina tu oído a mis razones. No sea parte de tus ojos. Guárdala en medio de tu corazón, porque son vida a los que la hallan y medicina a todo su cuerpo.
1: Hijo mío, uh-huh. El 20 nuevamente, hijo mío, está atento a mis palabras, inclina tu oído a mis razones, no se aparten de tus ojos, guárdalas en medio de tu corazón, porque son vida a los que la hallan y medicina a todo tu cuerpo. ¿Las qué? Las palabras del Señor, el contexto del Señor. Dice el versículo 23. Me gustaría que lo leyeras tú, por favor.
0: El 23.
1: Sí. Sobre toda cosa guardada.
0: Ajá, sí. Sobre toda cosa guardada, guarda tu corazón, porque de él mana la vida.
1: ¿De dónde mana la vida entonces? De tu corazón. Así que vamos a escuchar.
0: Corazón representando el alma.
1: Sí, señor. Vamos a escuchar la buena música y ya regresamos.

0: cuando son las 9:45, estuvimos escuchando a Esperanza de Vida, Todo el Mundo Sabrá. Todo el Mundo Sabrá. Hermosa alabanza, mis amadas. Así como todo el mundo ya está viendo lo que está aconteciendo y siguen de espaldas al Señor. Como que si no estuviera pasando nada, como que si esto fuera algo normal en el mundo. Así es que, mis amados hermanos, es necesario que el mundo sepa que Dios está removiendo los cimientos de la tierra, como lo enseña la palabra. La palabra. Él remueve los cimientos de la tierra y hace que se establezcan las columnas, que se estremezcan las columnas. Esto lo dice en Job, capítulo 9, versículo 6. Así es que, mis amigos y hermanos que nos escuchan, es necesario estar preparados y apercibidos. Repetimos nuevamente la pregunta: ¿qué haría Jehová en el tiempo de Ezequiel a Jerusalén por no haber hallado hombres que se pusiesen en la brecha a favor de la tierra y no los halló? ¿Qué haría el Señor o qué haría Jehová? Esa es la pregunta. Continuamos entonces con este Proverbios capítulo 4. Nos quedamos en el versículo 23, donde sobre toda cosa guardada, guarda tu corazón, porque de él mana la vida. De tu corazón mana la vida. Recuerda que de dónde salen los pleitos, de dónde salen las contiendas, de dónde salen los celos, de dónde salen todas las cosas si no es del corazón del hombre. Las guerras, ¿de dónde salen? Por eso, mi amado hermano, cuando un corazón que no está conforme al corazón de Dios, que no está conforme a la voluntad de Dios, es un corazón que está, mi amado, pensando en hacer lo malo. Y el corazón piensa, claro que sí, en tu mente está, en tu mente, en tu corazón va lo que tienes a tu mente. Por eso, sobre toda cosa guardada, guarda tu corazón, porque de él mana la vida del hombre. En tu corazón, si en tu corazón hay amor, ¿qué vas a irradiar o qué vas a dar? Amor. Porque de él mana la vida. Si en tu corazón tienes al Señor, tienes la vida ya ganada. Porque actúas, piensas y haces conforme a la voluntad de Dios y no conforme al mundo. Por eso dice el 24, aparta de ti perversidad de la boca y aleja de ti la iniquidad de los labios.
1: Mi amor, pero antes quería agregar allí de guardar el corazón. El corazón representa el alma.
0: El alma.
1: Donde está la voluntad, donde está el pensamiento, donde están nuestras emociones. Por eso que arriba de este proverbio, los versículos anteriores, habla sobre la sabiduría y la inteligencia. Mientras más cosas de la palabra agregamos,
0: conocimiento,
1: que es el conocimiento a nuestra vida, pero no solo conocimiento como estudio, ¿no?, sino también esa vivencia, ese encuentro personal con Dios, para que en nuestra alma, nuestros pensamientos se llenen de ese concepto de Dios y de sus ideas, de sus hechos, para que cuando llegue el problema, las emociones, obviamente que siempre vamos a actuar porque somos seres humanos que tenemos alma, cuerpo y espíritu. Entonces, dentro del alma está la voluntad, las emociones, la inteligencia, todas esas cosas. Cuando sea llenada de estos pensamientos, vamos a actuar conforme a los pensamientos de la palabra o lo que tengamos en nuestra mente, porque también aprendemos de lo que vemos en las redes sociales, de los libros que leamos, del estudio académico que tengamos, también de la palabra y de las predicaciones de la Biblia que escuchemos, ¿verdad? Todo ese conocimiento va a entrar allí en nuestra mente, pero Dios nos motiva a que busquemos la sabiduría y la inteligencia de parte de Dios, para que cuando ese corazoncito que tenemos todos, unos más emocionales que otros, unos más tristes y otros más alegres, llegue toda esa circunstancia, nos guardemos de llenarnos ese corazón que representa el alma de ira, de tristeza, de problemas. No es fácil, pero sí con Cristo y pidiéndole al Espíritu Santo que nos ayude en todo eso.
0: Así es, puedes continuar entonces con los versículos siguientes.
1: Ahí, antes de continuar, quería saludar a todos los que están en la audiencia ya escribiéndonos y saludándonos, como Marisa Sánchez, nuestra hermana Jenny Rivera. Bendiciones para ella y para todos sus hermanos, para todos, para su papá, para toda su familia. Salud para todos ellos. Osmaira Fabres, Miguel Cárdenas, que todas las mañanas, todos los días escriben y nos saludan. Gracias, gracias. Un fuerte aplauso para ustedes. Esperemos que puedan compartir con nosotros esta palabra de Dios. Bueno, y seguimos en el verso 24. Como lo habías leído ya tú. Aparta de ti la perversidad de la boca. Somos perversos a veces cuando hablamos perversidad de nuestra boca. Que Dios nos guarde, nos cuide, nos limpie nuestra lengua. Aquí en Maracucho, nosotros es muy rápido para hablar. Y a veces muy perverso, a veces decir cosas ofensivas. Tenemos que cuidarnos de esto. Aquí nos está aconsejando. Aparta de ti la perversidad de la boca. Aleja de ti la iniquidad de tus labios. Tus ojos miren lo recto. Diríjanse tus párpados hacia los que tienes delante. Examina la senda de tus pies y todos tus caminos sean rectos. No te desvíe a la derecha ni a la izquierda. Aparta tu pie del mal. Nuevamente aquí refleja lo que es el cuerpo. Hablando del alma, ahorita aquí lo refleja el cuerpo. Nuestros ojos, nuestros pies, nuestra boca. Y bueno, también yo diría nuestras manos. Pero aquí lo especifica y dice labios, dice boca, dice pies, de apartarnos al mal. Claro, porque a veces hay personas que son muy apresuradas para caminar hacia lo malo, para hablar y decir que van a hacer esto y aquello. Y es delicado, pero Dios siempre nos manda que pensemos antes de hablar. Y de lo de la abundancia de corazón, hay un refrán que dice, de la abundancia de corazón,
0: habla la boca, lo acabamos de leer. La boca, también nos dice el versículo 23.
1: Ajá. Lo que hay en nuestro corazón es lo que vamos a hablar.
0: Sobre toda cosa guardada, guarda tu corazón.
1: Lo que vamos a decir. Entonces, este es un buen consejo. Cuando aprendemos este versículo, se lo regalo. Le invito a que lo aprendamos, que lo anotemos, que reflexionemos. Este es para los jóvenes, para nosotros, para todos. Que es un diario vivir el cristianismo. Dice, entonces, guarda de toda cosa guardada, guarda tu corazón. Porque de él mana la vida, en el corazón de nuestra alma está la vida.
0: Así es.
1: Proverbios 4 para hoy.
0: Así es. Entonces leíste hasta el capítulo 24. Aparta de ti la
1: perversidad. Lo leí todo, mi amor. Terminé hasta el 27.
0: Y aleja de ti la iniquidad de los labios. Tus ojos miren lo recto. Y diríjanse sus párpados hacia lo que tienes delante. Examina la senda de tus pies y todos tus caminos sean rectos. No te desvíes a la derecha ni a la izquierda. Aparta tu pie del mal. Así es que, mis amados hermanos, es necesario caminar en rectitud delante del Señor, porque recordemos que ese es el propósito de Dios, que andes siempre por las sendas derechas, que, como lo dice, aparta de ti la perversidad de tu boca, aleja de ti la iniquidad de tus labios. Tus ojos miren lo recto y diríjanse tus párpados hacia lo que tienes delante. Examina la senda de tus pies. ¿Qué estás haciendo? ¿Para dónde vas? Y todos tus caminos sean rectos. No te desvíes a la derecha ni a la izquierda. Aparta tu pie del mal. Recuerda que el Señor nos ha dado dos caminos. ¿Cuál camino estás siguiendo tú? ¿Cuál camino, por cuál camino te estás dejando llevar? Recuerda que el Señor nos ha dado estos dos caminos: el camino ancho, que te lleva a la perdición, y el camino angosto, que te lleva a la bendición. Por eso es importante, mi amigo que nos estás escuchando, y nuestros amados hermanos que nos pueden estar escuchando también, importante saber que muchas veces, mi amado, sin querer, estamos desviándonos. Por eso caminemos, como lo dice acá, dirijan tus párpados hacia los que tienes delante y examina la senda de tus pies. Fija lo que tienes delante, dirige tus párpados a lo que tienes delante, y si es algo que te pueda apartar, que te pueda hacer caer, mi amado, salte de allí, desvía tu mirada, no te apartes ni a diestra ni a siniestra, es decir, ni a la derecha ni a la izquierda, sigue adelante, avanza por el camino del Señor, que el Señor tiene grandes cosas preparadas para todo aquel que en Él cree. No entres por la vereda de los impíos ni vayas por el camino de los malos. Así es que, mi amigo, adelante con el Señor. Vamos a entrar ya en materia en cuanto a lo que corresponde a el libro de Ezequiel. Estamos estudiando el libro de Ezequiel. Hoy nos corresponde el capítulo
1: del
0: 21, 22 y 23. Exactamente, Ezequiel 21, 22 y 23. Vamos a estar leyendo entonces. En este caso, recordemos, mi amado hermano y amigo que nos están escuchando, Ezequiel, profeta del Señor, hombre que había sido llamado a ser un ministro del Señor desde el principio, pero el Señor, como Él quiere, lo llevó entonces a profetizar. La espada afilada de Jehová. Vamos a leer algo por acá que nos dice así. Versículo 20, capítulo 21, por medio de dos parábolas, Ezequiel lanza una profecía contra Sedequías y contra Jerusalén, en la que predice el avance de Nabucodonosor. El rey de Judá creía que su astucia y su poder le darían la victoria. En cambio, Dios declara que destruiría todos aquellos planes humanos. Notemos la triple repetición de la palabra arruina, arruina, arruina en el capítulo 21, versículo 27, y su aplicación al triunfo final de Cristo sobre todas las fuerzas hostiles. Después de enumerar los pecados de Israel, Dios castiga a su pueblo esparciéndolo entre las naciones. Sin embargo, al final de los tiempos será devuelto a la tierra que Él les había dado. Aunque todavía no se ha consumado toda abominación, el día de la purificación de Israel no está demasiado lejos. No está demasiado lejos. Se acerca rápidamente el momento en que, después de ser refinado como por fuego, el antiguo pueblo de Dios vuelva a convertirse en un vaso de honor. Recuerden que Dios es Israel, es la niña de los ojos de Dios. Y a pesar de todos sus pecados, a pesar de todas sus iniquidades, a pesar de todas sus maldades, el Señor es un Dios perdonador. Así de igual manera como lo hace con ese pueblo, así de igual manera el Señor lo hace con todos aquellos que le buscan. Dios, mi amigo, aborrece el pecado, pero ama al pecador. Y recuerden que Dios, en su amor, en su misericordia, que se renueva diariamente, nos da oportunidades diarias como el día de hoy. Tenemos una nueva oportunidad en la cual podemos avanzar delante de Dios y podemos decirle: Señor, estamos aquí porque sabemos que tú eres real. Estamos aquí, Señor, porque sabemos que tú nos has llamado, que tú nos has escogido y que tu propósito se cumpla en nuestras vidas. Es mi decirle diario al Señor: cumple, Señor, el propósito con el cual tú me has llamado. Cúmplelo en mi vida, cúmplelo en los míos. Guárdanos siempre de caer, de resbalar y de inclusive de apartarnos de ti. Entonces dice el capítulo 21, la espada afilada de Jehová. Vino a mí palabra de Jehová diciendo, está diciendo Ezequiel: hijo de hombre, pon tu rostro contra Jerusalén y derrama palabras sobre los santuarios y profetiza contra la tierra de Israel. Vemos cómo contra su propia tierra, contra su propio pueblo, el pueblo que él había escogido, el pueblo que él había sacado de la servidumbre, este pueblo que clamó en un momento determinado estando, como lo hemos dicho ya, 400 años cautivos en Egipto, clamó al Señor, el Señor lo escuchó, lo sacó, los cubrió de noche con una nube y de día de noche con una nube de luz y de día también con una nube de sombra que tapaba el sol para que no se quemaran,
1: y de noche en la columna de fuego
0: exactamente, y vemos cómo este pueblo, desde el principio que el Señor lo sacó, ya desde ese momento comenzaron a murmurar. Hasta la fecha de hoy el mundo está murmurando en contra de Dios. Por eso aquí, como lo está diciendo, contra Israel, dice: hijo de hombre, pon tu rostro contra Jerusalén y derrama palabras sobre los santuarios y profetiza contra la tierra de Israel. Dirás a la tierra de Israel: así ha dicho Jehová, he aquí, yo estoy contra ti y sacaré mi espada de su vaina y cortaré de ti al justo y al impío. Esto es fuerte, mis amados. Imagínense que en estos tiempos en los cuales estamos hoy, el Señor enviara profetas con este tipo de profecías para el pueblo. Imagínense que venga un profeta acá a Maracaibo a hablarnos de esto.
1: Que corte con espada al justo y al impío.
0: Sí, Señor. El justo, bueno, sabemos que va a ser cortado, pero ya tiene su justicia delante de Dios. Pero el impío, el que no conoce al Señor, el que no ha querido conocer, porque ya no hay excusas para decir: no sabía que Cristo venía, no sabía que esto que está sucediendo está escrito en la palabra, porque ya esto se ha dicho, mi amado, ahora sobre todo con las redes sociales, todo el mundo sabe que esto que está aconteciendo es porque Dios está removiendo los cimientos, como lo estuvimos leyendo ahorita. Dios está removiendo los cimientos.
1: Y es lamentable ver que muchas personas han fallecido.
0: Exactamente. Y ahí vemos, y ahí podemos ver cómo justos e injustos han pagado.
1: Terremotos.
0: Sí, Señor. Así como el Señor lo está diciendo acá. Vuelvo a repetir el versículo: hijo de hombre, pon tu rostro contra Jerusalén y derrama palabras sobre los santuarios y profetiza contra la tierra de Israel. Dirás a la tierra de Israel: así ha dicho Jehová, he aquí que yo estoy contra ti y sacaré mi espada de su vaina y cortaré de ti al justo y al impío. Vemos como en medio de todas estas situaciones por las cuales está pasando el mundo, el justo y el impío han perecido, pero el justo ya tiene su lugar, como el impío también tiene su lugar. Dios, mi amado, cuando Dios decide destruir, destruye. Y por eso vemos cómo el justo, como lo está diciendo acá, está pagando justamente con el injusto. Entonces dice el versículo 4: y por cuanto ha de cortar de ti al justo y al impío, por tanto mi espada saldrá de su vaina contra toda carne, desde el sur hasta el norte, y sabrá toda carne que yo, Jehová, saqué mi espada de su vaina y no la envainaré más. Y tú, hijo de hombre, gime con quebrantamiento de tus lomos y con amargura gime delante de los ojos de ellos, y cuando te dijeren: ¿por qué gimes tú?, dirás: por una noticia que cuando llegue hará que desfallezca todo corazón y toda mano se debilitará, y se angustiará todo espíritu, y toda rodilla será débil como el agua. He aquí que viene y se hará, dice Jehová el Señor. Lo que el Señor ha dicho, eso se va a cumplir. ¿Quiere decir algo?
1: Estamos leyendo ahí que dice que va a gemir, que van a llorar, que, sí, que va a, cuando dice que las rodillas como agua, o sea que débiles, la rodilla y las piernas son algo que se mantiene de pie estable, y aquí lo habla de que estarán débiles como el agua, o sea que se caerá a debilidad como cuando se desmayan las personas. Y a raíz de esta, de este juicio con de Jehová, que dice que su espada estaba para terminar, acabar con esta, y no es que Dios sea malo, o sea, sino que Dios habla muchas veces en nuestra vida, habla a naciones, habla a pueblos, de que se arrepientan, de que busquen al Señor, que dejen de sus fornicaciones, que dejen de sus adulterios, que dejen de toda hechicería, de toda idolatría, de todo paganismo, de todo aquello que a Dios no le agrada, que está escrito en la palabra, y no se arrepienten, no cambian de actitud. Y Dios es amor, y Dios de misericordia.
0: Y como lo dice, que pero es fuego también, consumidor también.
1: Pero también es juez, también hace juicios sobre las naciones, aquellas que no acatan a la palabra. Y obviamente que la ciencia, obviamente que los estudiosos dicen, no, fue un movimiento telúrico, fue un momento, claro, ese es el estudio científico donde se refleja y explica todo. Pero ¿quién mueve la tierra? ¿Quién sopla los vientos? ¿Quién mueve los mares? Obviamente que hay un proceso científico, pero ¿quién es dueño de la ciencia? Dios. Dios dice que tiene en su mano, en el hueco de su mano, mueve, él sopla. Si sopla él, hasta ahí queda todo. Entonces es tiempo de que aquí en tiempo de Ezequiel, hablándole al pueblo de Israel para que se arrepintieran, para que cambiaran, y dice que le profetizara, que dijera lo que iba a pasar sobre ellos.
0: Así es como le dice: gime, o sea, gime delante de ellos, delante de sus ojos, o sea, todavía gime delante de ellos. Sí, Señor.
1: Quebrantamiento.
0: Y con todo esto, esta gente, mis amados hermanos, si, seguía en su maldad, seguía adorando a sus falsos dioses, seguía en su impiedad, como lo dice, está diciendo mi esposa,
1: tanto así, mi amor,
0: en su maldad.
1: Tanto así que había una adoración hacia tantas imágenes de ídolos que quemaban los niños.
0: Sí,
1: que quemar en aceite a los niños para ofrecérselo
0: a sus propios hijos.
1: Es como decir, cero sentimientos, cero emociones, todo por darle una adoración a un Dios que no era el Jehová de los ejércitos. Y eso Dios lo estaba viendo. Dios veía eso y le daba oportunidad de arrepentimiento, le decía que se arrepintiera y no lo hacía.
0: Sí, Señor. Entonces dice el versículo 9: hijo de hombre, profetiza y di. Estamos en el capítulo 21 de Ezequiel. Hijo de hombre, profetiza y di: así ha dicho Jehová el Señor, di: la espada está afilada y también pulida, para degollar víctimas está afilada, pulida está para que relumbre. Hemos de alegrarnos, al cetro de mi hijo ha despreciado como a un palo cualquiera, y la dio a pulir para retenerla a mano. La espada está afilada y está pulida para entregarla en mano del matador. Clama y lamenta, oh hijo mío. Oh hijo de hombre, porque esta será sobre mi pueblo. Será ella sobre todos los príncipes de Israel. Caerán ellos a espada juntamente con mi pueblo. Hiere pues tu muslo, porque está probado. Y que si la espada desprecia aún al cetro, él no será más, dice Jehová el Señor. Tú pues, hijo de hombre, profetiza y bate una mano contra la otra, y duplíquense y triplíquese el furor de la espada homicida. Esta es la espada de la gran matanza que los traspasará. Mi amado hermano, el Señor, con sus juicios, por la maldad, por la impiedad, por las opresiones inclusive, por la adivinación, agorería, mis amados hermanos, gente, pueblo de Dios, conociendo de Dios, como les viene hablando Él desde el principio, lo saqué. Como estamos hablando de cuando lo sacó de Egipto, desde el principio lo saqué. Como veníamos hablando ayer, los padres no van a pagar las consecuencias de los hijos, cada uno va a pagar su consecuencia. Ahora el castigo que están recibiendo ustedes no es por lo que hicieron sus padres en aquel entonces. El castigo que están recibiendo ustedes es por lo que ustedes están haciendo. Ustedes están en contra de mí, les dice el Señor. Profetiza contra ellos y dile que la espada ya está desenvainada.
1: Nada más y nada menos que con el rey Nabucodonosor.
0: Sí, Señor.
1: Y todo ese reinado en Babilonia. Sí, fuerte para el pueblo de
0: Israel. Por eso, exactamente. Por eso el Señor los lleva cautivo y después envía. Dice: tú pues, hijo de hombre, profetiza y bate una mano contra la otra, y publíquese y triplíquese el furor de la espada de homicida. Esta es la espada de la gran matanza que los traspasará, para que el corazón desmaye y los estragos se multipliquen en todas las puertas de ellos. He puesto espanto de espada. Dispuesta está para que relumbre, y preparada para degollar. Corta a la derecha y hiere a la izquierda, a donde quiere que te mueva. Y yo también batiré mi mano contra mi mano, y haré reposar mi ira. Yo, Jehová, he hablado. Mis amados hermanos y amigos que nos escuchan, es necesario que hoy, siempre hacemos una referencia al tiempo de hoy, porque de igual manera, así como el Señor está enviando para ellos en aquel entonces espada, de igual manera hoy estamos viendo cómo el Señor está removiendo los cimientos, la espada del Señor, el furor del Señor.
1: Y dice, vino a mí palabra de Jehová diciendo, tú, hijo de hombre, traza dos caminos por donde venga la espada
0: del rey de Babilonia.
1: De una tierra salgan ambos. Uh-huh. Y pon una señal al comienzo de cada camino que indique la ciudad a donde va.
0: Así
1: dos
0: es.
1: Caminos, dos señales.
0: El camino al que indica la ciudad a donde va. Y el camino señalarás por donde venga la espada de Rabá, de los hijos de Amón, y a Judá contra Jerusalén, la ciudad fortificada. Porque el rey de Babilonia se ha detenido en una encrucijada al principio de los dos caminos para usar de adivinación. La ha sacudido la saeta, consultó a sus ídolos y miró el hígado. La adivinación señaló a su mano derecha. ¿Hacia dónde? Hacia Jerusalén. Sobre Jerusalén, dice, para dar la orden de ataque, para dar comienzo a la matanza, para levantar la voz de grito de guerra, para poner arietes contra las puertas, para levantar vallados y para edificar torres de sitio. Mas para ellos esto será como adivinación mentirosa, ya que les ha hecho solemne juramento, pero él trae a la memoria la maldad de ellos para apresarlo. ¿Qué trae a memoria? La maldad de ellos. ¿Ah? ¿Para qué? Para apresarlos. Por tanto, así ha dicho Jehová el Señor, por cuanto habéis hecho traer a la memoria vuestras maldades, manifestando vuestras traiciones y descubriendo vuestros pecados en todas vuestras obras, por cuanto habéis venido en memoria, seréis entregados en su mano. Y tú, profano e impío, príncipe de Israel, cuyo día ha llegado, el tiempo de la consumación de la maldad. Aquí entonces se nos está hablando, mis amados hermanos, se nos está hablando de Sedequías. En este caso, este era el príncipe o el rey que estaba reinando en aquel entonces. Y tú, profano e impío, príncipe de Israel, cuyos días ha llegado ya el tiempo de la consumación de la maldad. Así ha dicho Jehová el Señor, depón la tiara, quita la corona. Esto no será más así, se ha exaltado lo bajo y humillado lo alto. A ruina, los reduciré. Y esto no será más hasta que venga aquel cuyo es el derecho y yo se lo entregaré. Aquí podemos ver nuevamente cómo se nos está hablando en tiempo futuro, cuando el Señor entregue entonces todo el dominio, poder y señorío a nuestro Cristo Rey. El juicio contra los amonitas. El versículo 28 de este capítulo 22, lo puedes leer por allá, por favor.
1: Vino a mí palabra de Jehová diciendo, tú, hijo de hombre, no juzgarás tú a la ciudad derramadora de sangre y le mostrarás todas sus abominaciones. Dirás pues, así ha dicho Jehová el Señor, ciudad derramadora de sangre en medio de sí, para que venga su hora, y que hizo ídolos contra sí misma para contaminarse. En tu sangre que derramaste has pecado, y te has contaminado en tus ídolos que hiciste, y has hecho acercar tu día, y has llegado al término de tus años. Por tanto, te he dado en oprobio a las naciones y en escarnio a las tierras.
0: Sí, señor.
1: Ahí va explicando.
0: ¿Qué leíste?
1: El por qué.
0: ¿Qué versículo está leyendo?
1: Ezequiel 22.
0: Ezequiel 21 estamos.
1: Ay, leo del 21-28.
0: Pues yo el 28,
1: pasé al 20, sí. Capítulo 22. Uh-huh. Que también corresponden para hoy.
0: Sí,
1: Pero vamos al 28, el juicio contra los amonitas. Uh-huh. Y tú, hijo de hombre, profetiza y di, así ha dicho Jehová el Señor acerca de tus hijos de Amón y de su oprobio. Tirás pues la espada está devainada para degollar, para consumir, está pulida con resplandor. Te profetizan vanidad, te adivinan mentira para que la emplees sobre los cuellos de los malos sentenciados a muerte, cuyo día vino el tiempo de la consumación de su maldad, de la consumación de la maldad. La volveré a su vaina, la espada, ¿verdad? En el lugar donde te criaste, en la tierra donde has vivido, te juzgaré. y derramaré sobre ti mi ira, el fuego de mi enojo haré descender sobre ti, y te entregaré en mano de hombres temerarios, artífices y de destrucción. Serás pasto del fuego, se empapará la tierra de tu sangre, no habrá más memoria de ti, porque yo iba a hablar. Ahí está explicando lo que iba a sucederles, lo que, de qué manera iban a hacerlo, degollarlo, que iba a ser de vaina de la espada, que estaba pulida, que le iban a dar muerte. Sí, señor,
0: contra los amonitas.
1: Que iba a haber fuego, que su fuego, el fuego de mi enojo habrá descenderse sobre ti, y le entregaría sobre manos de temerarios, artífices de destrucción.
0: Así es, mis amados. Entonces no va a haber excusa. No hay excusa para el hombre hoy. Y esto lo traemos acá en este tiempo porque, mi amado, mucha gente todavía dice que esto es mentira, que la venida del Señor, el mundo no se va a acabar, que Dios no va a exterminar nunca el mundo, que el mundo se acaba para el que se muere. Esto no es así, mi amado hermano, mi amigo, que nos estás escuchando. Dios tiene un plan. Dios tiene un plan con el mundo. Dios tiene un plan con el hombre. Así como viene haciendo juicio contra estas naciones las cuales Él, desde el principio de los tiempos, las viene librando. Donde Él, desde el principio de los tiempos, viene hablando en contra de ellas mismas, porque son ellas las que se han levantado en contra de ellos. Son ellos los que están siendo fornicarios. Cuando hablamos de la fornicación de ellos, mi amado, porque fornicaban con sus propios dioses. Adulteraban el conocimiento de Dios, profetizaban profecías que Dios no les había dicho, como lo venimos hablando y como lo vamos a leer un poquito más adelante. Ayer estuvimos leyendo también de esto. Profetizan señales que yo no les he hablado. Entonces, todo sobre estas falsos profetas que hoy en día los tenemos.
1: Mentiras.
0: De estos hombres que hoy en día los hay. Por ahí se levantan falsos hombres. Por ahí estuve viendo otro ya, que es la reencarnación de Cristo. Por allá en una de esas ciudades por allá lejanas. Y aún hoy hay hombres predicando, mi amado, que ya Cristo vino. Que ya Cristo vino y que ya está en la tierra. Cristo no va a venir así, mi amado. La palabra plenamente enseña cómo va a venir Él. A la final trompeta. Porque las trompetas van a sonar. Cuando escuche esa final trompeta, ojalá y esté preparado. Ojalá y estemos preparados. Me incluyo en ello. Porque no estamos exentos, como dice la palabra. Por eso dice que si el justo con dificultad se salva, ¿qué quedará para el impío? Si el justo con dificultad se salva, ¿qué quedará o qué acontecerá para el impío, aquel que no quiere? Porque no es que ya no haya escuchado. La palabra del Señor se ha llevado, se está llevando y se va a seguir llevando hasta que Cristo venga. Por eso es necesario, mi amigo, que si estás escuchando hoy, entiende que Dios te está dando una oportunidad hoy para que no pases por todos estos sucesos que pasaron en este entonces, estos pueblos siendo llevados cautivos a Babilonia por Nabucodonosor, siendo llevados cautivos hacia Egipto, siendo golpeados, siendo también llevados, mi amado, con grilletes por la desobediencia, porque Dios les había dicho y les ha dicho y nos ha dicho hoy en día: buscadme y viviréis. Dios de igual manera les decía en aquel entonces: yo soy tu Dios. Yo soy tu Dios que te saqué de la tierra de servidumbre. ¿Por qué entonces no me buscas a mí? ¿Por qué no me clamas a mí? ¿Por qué clamas a un Dios que no te puede escuchar? ¿Por qué clamas a un Dios que no te va ni siquiera a mirar? Yo te estoy viendo, yo conozco tu corazón, les dice el Señor. Por conocer tu corazón y por ver la maldad que hay en ellos, por eso entonces desenvainaré mi espada, les está diciendo acá. Y aún los justos van a padecer por ellos mismos. Pero entiéndase, como lo estamos diciendo, mis amados hermanos, el justo con el injusto, el justo con el injusto. Pero sabemos que ya el justo ya tiene, mi amado hermano, ganado. su corona. Porque vemos como en todos estos acontecimientos, repito, lo dije hace un momento y lo voy a repetir, en estos sucesos que están pasando a nivel mundial, hay muchas personas justas que no han tenido que pasar, que no había necesidad de que ellos pasaran por esto. Pero hay que pasar por ello. Vamos a escuchar la buena música y ya regresamos.

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1: Sí, cuando son las 10:25 y estuvimos escuchando a Juan Carlos Alvarado, Al Santo Lugar. Así es, en ese lugar es donde queremos entrar, en el Santo Lugar. Repito nuevamente la pregunta, que dice así: ¿qué haría Jehová en el tiempo de Ezequiel a Jerusalén por no haber hallado hombres que se pusiesen en la brecha a favor de la tierra y no los halló? ¿Qué haría Jehová en el tiempo de Ezequiel a Jerusalén por no haber hallado hombres que se pusiesen en la brecha a favor de la tierra y no los halló? Esa es la pregunta. ¿Qué haría él? ¿Es Jehová va a hacer algo o haría algo en aquel entonces? Continuamos entonces en este capítulo 22 sobre los pecados de Jerusalén. Fíjense ustedes, mis amados, la cantidad de pecados que tenía este pueblo. Vamos a leerlo, mi amada.
2: Bueno, yo había adelantado un poco la lectura en este 22, pero quiero reflejar aquí en estos versículos de abajo lo que se refería a los pecados de Jerusalén. Dice en el 6, eran derramadoras, se esforzan en derramar sangre, despreciaban al padre y a la madre, al extranjero. Cuando dice al padre y a la madre despreciaron, al extranjero lo trataron con violencia, al huérfano, a la viuda la despojaron, los santuarios los menospreciaron, el día de reposo, que era un día que ellos hacían, lo despreciaron también, lo habían profanado, eran calumniadores, derramadores de sangre, también hacían perversidades. Dice: en ti hicieron, en medio de ti hicieron perversidades, en los montes.
1: El versículo 10, donde se nos habla de las desnudez
2: de los padres. La desnudez de los padres, descubrieron que no podían ver los hijos y los padres, las hijas podían ver la desnudez de un padre y ellos descubrieron la desnudez. Hicieron toda violencia, toda inmundicia. Dice: en ti hicieron violencia a la que estaba inmunda.
1: Con su menstruo.
2: Por su menstruación. O sea, eran violentas también hasta con las mujeres. Y hicieron abominación con las mujeres del prójimo. O sea, que tampoco respetaban a la mujer ajena. Cada uno contaminó pervertidamente a su nuera. Hasta las nueras también estaban contra, hacían maldad. Y cada uno violó a su hermana. Imagínense usted la perversidad que había allí, de mente, de alma, de corazón, de todo. Hija de su padre,

0: contra esa violencia y contra ese pecado que tenía. El León 14, ¿estará firme tu corazón? La pregunta. ¿Serán fuertes tus manos en los días en que yo proceda contra ti? O sea, ¿podrás tú, ahora que yo voy a ser fuerte contra ti por el castigo de toda tu maldad, serán fuertes tus manos para soportar todo esto? Algo así podríamos decir, ¿verdad? Yo, Jehová, he hablado y lo haré. Ya Jehová estaba determinado a hacerlo. Te dispersaré por las naciones y te esparciré por las tierras y haré fenecer de ti tu inmundicia. Eran inmundas las cosas que hacían. Y por ti misma serás desgradada a la vista de las naciones y sabrás que yo soy Jehová. Ahí cuando las naciones iban a ver todo el hecho, lo que habían ellos hecho y que Dios había tomado determinado hacer contra ellos. Vino a mi palabra de Jehová diciendo: hijo de hombre, la casa de Israel se me ha convertido en escoria. Todos ellos son bronce, estaño, hierro y plomo en medio del horno, y escoria de plata se convirtieron. Por tanto, así ha dicho Jehová el Señor: por cuanto todos vosotros os habéis convertido en escoria, por tanto he aquí que yo os reuniré en medio de Jerusalén, como quien junta plata y bronce, hierro y plomo. ¿Sigo leyendo?
1: Sí.
0: Y estaño en medio del horno para encender fuego en él, para fundirlo. Os juntaré en mi furor y en mi ira y os pondré allí y os fundiré. Ahí da Dios un ejemplo con respecto a la fundición del oro, del estaño, del oro, no, del hierro, del bronce, de la plata, del bronce, hierro, plomo y estaño. Ahí da un ejemplo de la fundición de esto. Lo compara para describir lo que les iba a suceder a ellos y le dice: y os fundiré, o sea, los va a consumir. Yo juntaré y soplaré sobre vosotros en el fuego de mi furor y en medio de él seréis fundidos. Por eso de pronto ahí eso iba a soplar Dios sobre esa nación y la consecuencia de lo que le iba a pasar. Y de pronto hay personas que quieren dar explicación a algún acontecimiento extraordinario en sus vidas, y muchas veces no solamente la maldad del enemigo, o Satanás está en medio de eso, sino que a veces Dios también envía exhortaciones y transformaciones en las naciones y cambios por causa del pecado, por causa de la desobediencia y por causa de no escuchar la voz de Dios.
1: Y otros aspectos que podemos notar de acá, de este capítulo 22, donde vemos el versículo 26, donde inclusive sus sacerdotes violaron mi ley y contaminaron mi santuario entre lo santo y lo profano. No hicieron diferencia ni distinguieron entre lo inmundo y lo limpio. Y de mis días de reposo apartaron sus ojos y yo he sido profanado en medio de ellos. Sus príncipes en medio de ellos son como lobos que arrebatan presa, derramando sangre para destruir las almas, para obtener ganancias injustas. Y sus profetas, escúchese bien, y sus profetas recubrían con lodo suelto, profetizándoles vanidad y adivinándoles mentira, diciendo: así ha dicho Jehová el Señor, y Jehová no había hablado. El pueblo de la tierra usaba de opresión y cometía robo al afligido y menesteroso, hacía violencia y el extranjero oprimía sin derecho. Y busqué entre ellos hombre que hiciese vallado y que se pusiese en la brecha delante de mí a favor de la tierra para que yo la destruyese, y no hallé un hombre. Y no hallé hombre.
0: Y no lo hallé.
1: Ajá, exactamente. Entonces, mis amados hermanos y amigos, imagínense ustedes esto exactamente como estaba ocurriendo en aquel entonces en Israel, está ocurriendo hoy en el mundo entero.
0: Vamos y terminamos ahí con el 31, que dice: y por tanto derramé sobre ellos mi ira, con el ardor de mi ira los consumí, hice volver el camino de ellos sobre su propia cabeza, dice Jehová el Señor.

0: Así es, entonces, tal cual como estaba este pueblo en aquel entonces, el pueblo de Israel en aquel entonces, vean cómo se ha expandido sobre el mundo toda esta maldad. Porque esto es maldad, porque hacer lo contrario a lo que Dios quiere que tú hagas, que nosotros hagamos, es maldad, es ir en contra de la justicia de Dios. Mi amado, cómo se acostaban inclusive con sus propias hijas, violando todo derecho, con sus nueras.
1: Hasta la que tenía menstruación no respetaba.
0: Ni siquiera con las que tenían menstruación, que esto era una abominación. Esto era abominación.
1: Era una ley no tocar a una mujer que tuviera periodo menstrual.
0: Y vemos cómo esto, mi amado, hoy por hoy, el mundo sigue igual. El hombre sigue, vemos como en estos últimos tiempos ya, vemos como, mi amado, el amor, como enseña la palabra de muchos, dice, se enfriará. Y esto lo vemos a plena vista. Vemos como por cualquier cosa, ahorita cualquier mata a cualquiera, por nada. Vemos como el mundo está se está abalanzando, podríamos decirlo así, directamente a su propia destrucción. Defrena. ¿Por qué? Porque no hay temor de Dios.
1: ¿Cómo se dice? Con desenfreno.
0: No hay temor de Dios. En estos tiempos en los cuales estamos viviendo ahorita, no hay temor de Dios. A la gente no le importa. Muchos dicen, como lo dije hace un momento, que el mundo se acaba para el que se muere. No, el mundo no se acaba para el que se muere. El que se muere se va de esta tierra, pero no muere. Recuerden que el hombre fue hecho eterno, para vida eterna o para muerte eterna. Vida eterna con Cristo Jesús en los cielos, disfrutando de todas las maravillas que el Señor nos ha prometido, y una muerte eterna donde vas a estar, donde la persona va a estar eternamente en un mar de fuego, de tormento, atormentándose por los siglos de los siglos, por no haber buscado de Dios, por no haber atendido el llamado de Dios, por no haber escuchado lo que Dios les decía.
1: Si no se arrepienten.
0: Por eso, ¿qué es lo que busca de Dios? Mi amado, que te arrepientas del pecado. Así como Dios había enviado, en este caso, en el contexto, a Ezequiel, para que entonces viniera y profetizara y les dijera, y llorara, que gimiera por ellos. Y ellos caso omiso. No nos interesa lo que digas. Y ellos seguían profetizando, falsos profetas profetizando, como lo dice el versículo 28 de este capítulo 22. Y sus profetas recubrían con lodo suelto, profetizándoles vanidad y adivinándoles mentiras, diciendo, así ha dicho Jehová el Señor. Y Jehová no había hablado. El pueblo de la tierra usaba opresión y cometía robo, y afligido y al menesteroso, y hacía violencia al extranjero y oprimía sin derecho. Y busqué, dice el Señor, entre hombres que hiciesen vallado y se pusiesen en la brecha delante de mí a favor de la tierra, pero no para que yo no la destruyere, y no hallé. Fíjense, de la tierra, o sea, en el mundo entero, hoy por hoy estamos de esa misma manera. El hombre sigue desenfrenado, adorando sus propios dioses. El hombre sigue desenfrenado, cometiendo adulterio, cometiendo fornicaciones, cometiendo toda impiedad. Vemos cómo están siendo vejados, inclusive como lo acabamos de leer acá, el extranjero, mi amado hermano, cómo está siendo perseguido, cómo está siendo vituperado, cómo está siendo los extranjeros en otros lugares del mundo hacia donde se han ido. Están siendo, mi amado, maltratados, como lo dice acá, lo acabamos de leer ahorita. Entonces, es necesario, mi amigo y mi hermano, que nos estás escuchando, que puedas entender de que Dios hoy te sigue dando la oportunidad, así como les dio oportunidades a ellos. Pero ya en este caso, ya Dios había mandado espada. Ya Dios había enviado a Nabucodonosor, destrúyelos a todos. Fíjense que es tanto así como lo dice el versículo 21 del capítulo 21. Dice, porque el rey de Babilonia se ha detenido en una encrucijada diciendo, ¿a quién? ¿A dónde iré primero a destruir? ¿A Jerusalén? porque el rey de Babilonia se ha detenido en una encrucijada al principio de los dos caminos para usar de adivinación. Y sacudido a las saetas, consultó a sus ídolos y miró el hígado. La adivinación señaló a su mano derecha sobre Jerusalén para dar la orden de ataque, para dar comienzo a la matanza, para levantar la voz de grito de guerra y para poner arietes contra las puertas, para levantar vallados y edificar torres de sitio.
1: ¿Dónde estás leyendo, mi amor?
0: En el capítulo 21, versículo 21 al 22.
1: Ah, ok.
0: Donde Dios entonces envía entonces a Nabucodonosor, vamos, y lo envía. Entonces, mis amigos, vemos cómo el Señor, aún hoy, esto tenemos que traerlo hoy a nuestros días en los cuales estamos, porque de igual manera el mundo sigue de esa misma manera desenfrenado. El mundo sigue, como lo estamos diciendo, adorando a sus propios dioses. El mundo sigue haciendo impiedad, como lo venimos diciendo. El mundo sigue haciendo, mi amado, maltratando, inclusive, como lo venimos hablando, al extranjero. Cuando la palabra nos enseña, nos dice que Él guarda al extranjero. Pero así está el mundo hoy. Vemos cómo estos, los grandes poderosos, como aquel entonces decía ser Nabucodonosor, todos estos grandes imperios, mi amado, van a ser destruidos. Y estoy hablando de los imperios de hoy, porque ya en estos imperios pasados, ya ellos fueron todos destruidos. Pero estamos hablando ahora, en el tiempo de hoy, de los imperios que están ahorita en la palestra. Cómo quieren dominar al mundo, cómo se creen los dueños del mundo. Entiéndase, mi amado hermano, que el dueño del mundo es del quien lo hizo, y quien lo hizo fue Jehová de los ejércitos. Él va a tomar, mi amado, como lo hizo acá, en este caso con Jerusalén, envió espada a través de Ezequiel, va a enviar espada a través de los hombres de Dios que él está formando y está forjando hoy aquí. Y esa espada que está enviando hoy es su palabra. Hoy, en este caso, como les envió la palabra con Ezequiel, sigue enviando la palabra de Dios. Hoy hay miles de Ezequieles en el mundo llevando la palabra. Miles de Isaías llevando la palabra. Miles de profetas de Dios proclamando la venida de Cristo.
1: Jeremías.
0: Miles de Jeremías proclamando que el Señor es el Salvador. Entonces, mi amigo, es necesario que atiendas y que escuches que Dios hoy, como lo dijimos al principio y como lo decimos siempre, te está dando una nueva oportunidad. Versículo o capítulo 23, mi esposa, donde Dios compara entonces.
1: Aquí habla de dos hermanas, la Oliva.
0: Aola y a Oliva.
1: Uh-huh. Y habla de las fornicaciones también. Las cuales
0: sí, fornicaron, señor. Compara a
1: y la prostitución.
0: Sí, señor.
1: Compara ese hecho
0: de vemos fornicar y prostituir. Vemos cómo compara a Oliva, a Ola y a Oliva, con Samaria y con Jerusalén. A Ola es Samaria y a Oliva es Jerusalén. Son la niña de sus ojos, vamos a decirlo así. Son su amada esposa, vamos a decirlo así, y como él es el esposo de ellos, como ellas se prostituyeron. Y cuando habla de la prostitución en cuanto así, con aquellos hombres, con aquellos dioses, con aquellos príncipes, con aquellos falsos a los cuales ellas se habían ido. Vamos a leer el contexto. ¿Me lo puedes leer?
1: En el 11 habla de un poco esto, dice, y lo vio su hermana
0: a Oliva
1: y enloqueció de lujuria más que ella, y sus fornicaciones fueron más que las fornicaciones de su hermana.
0: Sí, señor.
1: Se enamoró de los hijos de los asirios, sus vecinos, gobernantes, capitanes, vestidos de ropa y armas excelentes, jinetes que iban a caballo, todos ellos jóvenes codiciables. Eran jóvenes codiciables y ellos aquí habla de la lujuria y de la fornicación de ellas, que se enloquecieron. Y vi que se había contaminado un mismo camino, era la de ambas. Aumentó sus fornicaciones, pues, cuando vio a hombres pintados en la pared, imágenes de caldeos pintadas de color, ceñidos por sus lomos con talabartes, y tiaras de colores en su cabeza, teniendo todos ellos apariencia de capitanes a la manera de hombres de Babilonia, de Caldea, tierra de su nacimiento. Se enamoró de ellos a primera vista y les envió mensajeros a la tierra de los caldeos, a lo iba.
0: Sí, pero bueno, vamos a escuchar la buena música y ya regresamos.

0: Bueno, sí, cuando son las 10:51, estuvimos escuchando esta preciosa alabanza de Sheila Romero, No Hay Otro.
1: Saludos a Katy Montiel, que también está en sintonía, a todos aquellos que están escuchándonos en esta mañana.
0: Así es, mis amados hermanos, bueno, ya hemos
1: comentando
0: llegado
1: comentando sobre Ezequiel 23.
0: Siendo ya el último recuento de la parábola de Ahola y a Oliva, de Ahola y a Oliva. Esta
1: comparación de estas dos mujeres.
0: Sí, señor. Comparada Ahola con Samaria y a Oliva con Jerusalén. Y vemos entonces en el pecado que habían caído estas dos ciudades comparadas, Samaria y Jerusalén, en el pecado, como cada una de ellas. La hermana viendo y haciendo conforme a lo que hacía la otra, cómo se desviaron, cómo se fueron tras sus dioses, cómo se fueron tras de sus hombres a fornicar, a hacer todas aquellas impiedades que a Dios no le agradaba.
1: Y vemos los entonces, sacrificios también a la idolatría, dice, pues habiendo sacrificado sus hijos a sus ídolos, entraban en mi santuario el mismo día para contaminarlo, y he aquí así hicieron en medio de mi casa. Y el versículo este también me gusta mucho, mi amor, el último de este 23, el 49, antes de que tú puedas seguir adelante, ¿no? Dice, y sobre vosotras pondrán vuestras perversidades y pagaréis los pecados de vuestra idolatría, y sabréis que yo soy Jehová el Señor. Porque, siempre Dios haciéndose notar.
0: Sí, señor, y haciéndose notar en cuanto a que una de las cosas que Dios más abomina y más que el Señor, mi amado, es la idolatría. Cuando
1: y todo dejamos, tipo de pecado.
0: Dejamos de adorar al Señor por estar haciendo cosas que al Señor no le agradan. Y recuerda que delante del Señor, mi amigo y mi hermano que nos está escuchando, Él no comparte su gloria. Y si Él te llamó, Él te quiere bendecir, y Él te escogió desde antes de la fundación del mundo. Y que es lo más maravilloso que el hombre pueda entender en su vida, es que el Rey de Reyes y Señor de Señores, el Rey del Universo, que se haya fijado en ti, que te haya tomado en cuenta para enviarte y decirte, hijo, yo quiero que tú vayas a hacer mi voluntad. Yo quiero que tú le hables al mundo de mí, de lo que yo quiero para con ellos. Pero hoy vemos cómo salimos, llevamos la palabra, tenemos tantas emisoras, tenemos tantas iglesias a nivel mundial hablando de lo que Dios quiere para el mundo, y el mundo sigue haciendo caso omiso, como lo decimos a cada rato.
1: Mi amor, me gusta también este de versículo 35 de 33, que dice, por tanto así ha dicho Jehová el Señor, por cuanto te has olvidado de mí. Cuando nos apartamos, nos olvidamos de Dios.
0: Y como lo estoy diciendo yo, y me has echado tras tus espaldas, o sea, de espaldas al Señor, me has echado tras tus espaldas, por eso llevas tú también tu lujuria y tus fornicaciones. Entonces, el 36 dice, y me dijo Jehová, hijo de hombre, no juzgarás tú a Ola y a Olivá, y les denunciarás sus abominaciones, porque han adulterado y hay sangre en sus manos, y han fornicado con sus ídolos, y aún a sus hijos que habían dado a luz para mí hicieron pasar por el fuego.
1: Lo que hablábamos, que así muchos es. Ofrecían a sus hijos a otros dioses y los freían en aceite, imagínense.
0: A sus ídolos.
1: Hijos.
0: Así es que, mis amados hermanos, hemos llegado al final de este programa por el día de hoy. La pregunta del día de hoy decía, ¿qué haría Jehová en el tiempo de Ezequiel a Jerusalén por no haber hallado hombres que se pusiesen en la brecha a favor de la tierra, y no lo halló? Si los que estaban escuchando estaban al pendiente, ya la pregunta la dio mi esposa hace bastante rato. Dice así, derramaría sobre ellos su ira, y con el ardor de su ira lo consumiría, y haría volver el camino de ellos sobre su propia cabeza. Ezequiel capítulo 22 versículos 30 y 31. Esa es la respuesta a la pregunta del día de hoy. Así que, mis amados, estuvimos trabajando para ustedes en la presidencia el apóstol Jesús González, en la gerencia de producción la licenciada Karen González, en los controles máster nuestra querida amiga y hermana Claudelia González, y quien les habló, su hermano y amigo Eladio Piña, y hoy estuvo conmigo mi esposa
1: Lismedy González de Piña. Bendiciones, feliz fin de semana, nos esperamos el lunes.
0: Amén, paz.
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3: ¿Por qué no vienes delante de Él? A adorarle, a contemplar su hermosura. El Salmo 45 dice acerca de Jesús: eres el más hermoso de los hijos de los hombres. La gracia se derramó sobre tus labios. Contempla su hermosura y adórale.

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este momento. Pon sobre el altar aquellas cosas en tu vida que no le agradan a Él. Todo pecado, toda rebeldía, toda desobediencia, ponla sobre el altar en ese momento. 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
1: En Maracaibo, Venezuela, para todos los que están conectados a través de la web, la www.lavozqueclama.org.be, les saludamos en el nombre poderoso de nuestro Señor Jesucristo. Vamos a la palabra de Dios. La glotonería y la embriaguez del corazón es el tema que queremos compartir. Evangelio de Lucas, capítulo 21, el verso 34, dice la escritura. Es Jesús quien habla a sus discípulos. Está hablando allí sobre su venida y sobre la institución de su reino acá en la tierra, y Jesús está hablando allí sobre diversas cosas, acontecimientos proféticos que se van a dar y que se están dando o que se iban a dar en el momento que él está hablando esta palabra, en los postreros días, postreros tiempos, para que esa profecía se hiciera una realidad. Jesús había hablado a sus discípulos y les había hecho el planteamiento de que él se iba a ir de acá del planeta. Él dice: a ustedes les conviene que yo me vaya. Yo me voy, voy a enviar el Consolador. Jesús, la representación de la raza humana en el reino eterno. Y Jesús se ha convertido en heredero de todas las cosas. Y todos aquellos que han decidido creer en él son coherederos con él de la gloria eterna. Jesús, el Hijo de Dios, él quiere que usted sea partícipe de eso maravilloso, su gloria ya, la eternidad y todo lo que implica el reino de Dios. Pero Jesús, previendo y tomando en consideración que nosotros pudiéramos caer en una situación de esta, él habla a sus discípulos. Evangelio de Lucas, capítulo 21, el verso 34, dijo Jesús: mirad también por vosotros mismos, que vuestros corazones no se carguen de glotonería y embriaguez y de los afanes de esta vida, y venga de repente sobre vosotros aquel día. Mirad también por vosotros mismos, que vuestros corazones no se carguen de glotonería y embriaguez y de los afanes de esta vida, y venga de repente sobre vosotros aquel día. Porque como un lazo vendrá sobre todos los que habitan sobre la faz de la tierra. Velad pues en todo tiempo, orando para que seáis tenidos por dignos de escapar de todas estas cosas que vendrán, y de estar en pie delante del Hijo del Hombre. Estar en pie delante del Hijo del Hombre. Jesús está diciendo a sus discípulos, está diciendo a usted que tenga cuidado y no se cargue usted de glotonería. Esta palabra, cuando la evaluamos en el marco del contexto escritural, obviamente no tiene que ver con comida. Es el corazón no come, no se alimenta así como usted lo hace por a través de su boca, pues. Aunque, por supuesto, él recibe de los nutrientes que el cuerpo, todos los órganos del cuerpo se activan, y él, por supuesto, recibe su parte necesaria para poder seguir funcionando. Pero aquí la escritura, cuando está hablando, primero no se está refiriendo a alimento, sí, y no está hablando de un corazón que come, y no está hablando específicamente de ese miembro del cuerpo que está palpitando todos los días. Allí está ese miembro de su cuerpo, allí internamente, órgano de su cuerpo que día tras día está latiendo. Bueno, este asunto de glotonería, la glotonería tiene que ver con gula. En este caso bien específico del corazón, gula tiene que ver con desenfreno. Fíjese usted que si bien es cierto, va paralelo con el concepto de la gula física, hablando de comer con con exceso, bueno, eso tiene que ver desenfreno, eso, glotonería, exceso, tiene que ver con libertinaje, con abuso, con algo disoluto, vicioso, corrompido, intemperante e inmoderado, intolerante, intransigente, obcecado, terco y testarudo. Todo eso asocia todas estas cosas con la glotonería, pero no la glotonería de comer alimento, la glotonería del corazón. Es una gula, es un exceso, es un desenfreno que hay. ¿Dónde comienza la gula del corazón en el ámbito sexual? Bueno, la gente no está conforme con una sola mujer, si quieren tener varias mujeres, son golosos. Dice por ahí alguien, no puedes con la que tienes en la casa y estás buscando por ahí por fuera. Pues eso es una actitud extrema, es un exceso. Tú tienes lo tuyo, lo que Dios te dio, y andas buscando por allí otra mujer. Y cuando es el asunto del sexo y la persona comienza a caer en un estado de glotonería, de gula sexual, él cometió sus fechorías por fuera y queda insatisfecho. Está bajo los efectos de la gula, está bajo los efectos de la glotonería, está cargado de glotonería, en este caso en el ámbito sexual, el hombre. Allí está buscando y entonces comienza a tener sexo con una mujer, comienza a tener sexo con otra. Y entonces llega, hay hombres en estos momentos en el mundo, sobre todo en la parte artística, que tienen facilidad de pues tener sexo con quienes quieran. Pues estos hombres comienzan a tener sexo con mujeres y se comienza a recibir el exceso y comienza a irse al extremo, y entonces ya no quiere tener sexo con mujeres, ellos quieren que tengan sexo hombres con ellos. Pues es la gula, es el exceso, es el extremo, se comienza a crearse eso. Por eso Jesús aquí en esta escritura le habla a su pueblo, le dice, tengan cuidado, porque aquí usted se puede cargar. Actualmente hay gente cristiana que anda en esas andanzas, mi hermano. Y ellos dicen que son cristianos. Pero como el sexo no es pecado, es que el sexo no es pecado. El problema está en los excesos que tú haces. Se ha establecido por Dios principios divinos, los cuales tú y yo debemos de respetar y debemos de asumir. Y tú no puedes andar deseando las hermanas de la iglesia si ya tú tienes tu esposa. Y si no tienes tu esposa, tú no puedes estar deseando a las hermanas de la iglesia. Tú tienes que desear una hermana de la iglesia, solo una, y pedirle a Dios que te ilumine. Y que no sea una hermana que ya está comprometida, que ya está casada. Pues eso es un exceso, es un vicio que está allí. Eso tiene que ver con este asunto del cual Jesús le hablaba a su pueblo. Tengan cuidado de que ustedes no entren en ese exceso del sexo. Pero también se puede entrar en, además de desear desmedido tener sexo y sexo, no como plantean algunos por allí, que nosotros los cristianos evangélicos tenemos sexo son los jueves. ¿Quién dijo eso, chicos? Algunos dijeron que era los miércoles, que los evangélicos tienen sexo en los miércoles. Chicos, creo que siempre que haya la voluntad, la disponibilidad, el tiempo, el amor, la comprensión, usted puede llevar a su esposa allí a la bendición de Dios. Yo le digo, esa es la bendición de Dios. ¿Entiende? Esa es la bendición de Dios. ¿Cuántos me creen que es así? Esa es la bendición de Dios. ¿Cuántos le aplauden, pues, mi hermano? El sexo no es malo. Eso es una bendición de Dios para usted y para mí. Me habían dicho que nosotros tenemos sexo son los jueves ahora. Pero entonces hay gente que tiene, es exceso, el exceso. Entonces se convierte en una gula. Y la esposita, ya por favor, ya. Hermano, coge pausa. Si tú, entonces yo voy a ir por fuera. Entonces te vas a ir por fuera y te puedes contaminar con una enfermedad. Porque estás allí, mucha avidez. Estás insatisfecho. No, hermano, todo tiene un límite y un equilibrio en Dios. Y usted tiene que ver qué es lo que está pasando con su vida. Si es que usted está en estado de gula, de glotonería sexual. Hay unos glotones sexuales por allí. Y el Señor está diciéndole a usted hoy, cuidado que te estás cargando de glotonería. ya no quieres una. Y parece que usted ve, y con mucha tristeza hemos visto hombres de Dios, pastores, sí, pastores así como yo, pues, que ven una hermanita, la ven más jovencita, la ven lozana y allí, y ven a la esposita, le ven los cauchitos, las arruguitas, el pelito, aquella manita, y entonces comienzan a tirar para allá. Ese glotón, hermano, comete lo tuyo. Dice que la glotonería crea envidia, hermano querido, un deseo desmedido de poseer algo que no es tuyo. Esa glotonería también, pues eso no es tuyo. Tú tienes tu comidita ahí, tu esposita la tienes allí, y tú estás mirando a otra para allá. ¿Por qué? Si cuando tú tienes tu comida, te sirvieron tu comida, agradece a Dios y come tu comida en paz. Disfruta de lo que Dios te ha dado. Entonces, la glotonería va por ahí también, hermano. Hay gente glotona. Da cuidado usted si su corazón no está lleno de glotonería, pero de sexo. Hay gente, hermano, que está lleno de glotonería, pero es de trabajo. Sí, son glotones de trabajo. Dijo Jesús, tenga cuidado que usted no sea un glotón de eso. Se puede cargar. No puede, no haces nada. No, porque estoy trabajando, no, porque estoy trabajando, todo es trabajo, todo es trabajo. Trabaja en la mañana, trabaja en la tarde, trabaja al mediodía, trabaja en la noche. Y no descansa, hermano. Yo he dicho, y yo creo en los 10 mandamientos. Yo creo que Dios le dio al hombre un día para descansar. Eso lo dice la Biblia. Bueno, escoja usted su día para que no entremos en conflictos de días. Pero usted necesita descansar. Pero usted es un glotón, quiere trabajar todos los días. Y lo más tremendo es que trabaja y trabaja y no te alcanza el dinero. No te alcanza el tiempo. Y es que no te va a alcanzar el tiempo. ¿Por qué no te va a alcanzar el tiempo? Porque la Biblia dice, y es una profecía, y se está cumpliendo en nuestras narices. Y si aquellos días no fueren acortados, nadie sería salvo. Pero por causa de los escogidos, aquellos días serán acortados. El hombre ahora inventa el avión, inventa la televisión, inventa el celular para tratar de alcanzar el tiempo. Y el tiempo va adelante. ¡Yuhu! Te voy dejando botado en celulares. Ya no hay que inventar el hombre para tratar de alcanzar el tiempo. Pero el tiempo se le sigue escapando de las manos, mi hermano querido. Y Jesús nos enseña a nosotros, sus hijos, que debemos de tener, coordinar y aprovechar, dice su palabra, aprovechemos bien el tiempo. Entonces, ¿qué hace? Nos volvemos excesivos en el trabajo. Trabaja y trabaja, hermano, tú puedes, no, yo no puedo porque trabajo, plata. Y que, hermano, no, yo no puedo, tengo que trabajar, y hay que trabajar. Y yo estoy de acuerdo con el trabajo, mi hermano, yo trabajo, es una persona que trabaja. Yo tengo una empresa y me muevo y trabajo, me gusta trabajar. Por ahí dicen, el que trabaja no come paja. Yo no como paja, como bistec, me como mi chuletica cuando puedo por allí, mi pescadito frito, me lo como sabroso. ¿Por qué? Porque trabajo, y el que trabaja no come paja, pues. Si tú trabajas porque necesita o no quiere comer, disfrutar de lo que Dios le ha dado. El todo del hombre, dice la palabra de Dios, es que disfrute de los bienes que posee. No que lo esté acumulando allí. Un desespero, una agonía se crea por trabajar y trabajar. Sí, es la canción de, no sé si es Ali Primera, dice que dice, trabajar y trabajar y no me alcanza para el sudor. Y es que viven tragando humo y tienen humo en el corazón. Sí, hermano, corazón allí asfixiado de tanto trabajar, pero porque tragando y tragando y tragando trabajo. Y no tienes tiempo para Dios. Usted va a una persona por allí, usted que me está escuchando, usted, ¿cuántas veces un hermano ha llegado a su hogar y le dice, ay, quiere, vamos para la iglesia? Ay, disculpa, no tengo tiempo, no tengo tiempo. No tienes tiempo para Dios, mi hermano querido. Tienes tiempo para tu trabajo. Tienes tiempo para ir a hacer la cola, cobrar el cheque. Tienes tiempo para hacer la cola en el mercado. Tienes tiempo para esto, tienes tiempo para aquello, pero no tienes tiempo para Dios, pues está saturado de trabajo, trabajo, trabajo, y vas a trabajar. Tienes que hacer una pausa. Yo quiero que trabajes, pues trabajas, vas a estar prosperado, pero tienes que establecer límites en tu vida. Tienes que descansar. 6 días debe trabajar, reposa un día de la semana, 7º día, reposa allí con tu familia, piensa, despeja tu mente. Necesitas hacerlo en Dios, porque estás atragantado ya. Y ese atragantamiento no te deja coordinar tu día, tu tiempo. Entonces estás allí se crea una congestión. Se crea congestión en tu vida, mi hermano. Tu familia desatiende. Entonces, porque el problema está que ya no tienes tiempo para Dios, no tienes tiempo para la familia. No atiendes a la familia. Entonces, ahí así como el que traga mucho. Tú ves la comparación que Dios hace. Traga mucho. No tiene cuidado de más nadie, sino de trabajar. Entonces, dice, ya, ustedes no tienen que quejarse, porque qué trabajo soy yo. Y trabajo. Y bueno, no les doy todo, pues ¿qué más quieren? No. La gente te necesita a ti, tus hijos te necesitan, la familia te necesita, tu esposa te necesita, que hables con ella un momento. No todo es trabajo, hermano. Hay espacio de tiempo en el que tú tienes que dedicarle un poquito para Dios también. Venga a orar acá en la iglesia del Dios Altísimo. A partir de las 6 de la mañana los cielos se abren para escuchar tu oración. Esa es una publicidad que tenemos ahí solamente. Pero estoy seguro que desde el momento que usted se dispone a orar a Dios, usted va a recibir la bendición. Aparte tiempo. No me diga que usted tiene que irse a trabajar, que pastor, yo tengo que irme a trabajar. Venga tempranito, parece más temprano, no todos los días, pero venga a orar a Dios. Aparte tiempo para ir a su congregación. ¿Cómo es eso que usted no va a la congregación, no volvió más allá? Porque está muy ocupado, ahorita no puedo, pastor. Mañana tampoco puedo, no puedo. Bueno, va a llegar el momento que usted va a decir, Dios mío, le decía, yo no puedo, tampoco que tú no puedes, yo tampoco puedo. Es un asunto recíproco, tú tienes que dar. Y cuando tú das, tú vas a recibir de parte de Dios la bendición. Dijo Jesús que tú debes y yo debemos tener cuidado, no cargarnos de tanta gula allí, tanto exceso. Y eso va a conllevar a una vida de libertinaje también, mi hermano querido. Poco le importan los tiros, relámpagos y borrascas. Para él el mundo es chiquito. Si venden cerveza, gasta. No interesa. Porque hay una vida desconsiderada y quería un libertinaje. Ahorita en estos días hay un exceso, eso se llama gula. Jesús lo dice aquí: mirad por vosotros mismos que vuestro corazón no se carguen de glotonería. Ahorita hay una glotonería de saber, sabe mucho y sabe, no se dejan decir nada, pues sabe mucho. Dios está hablándonos. Considero yo, amado hermano, que todo el conocimiento que tú tienes, tienes que presentarlo en una acción de humildad delante del Dios eterno. Nuestra conducta, no, yo soy don fulano y no te atiendes a nadie, no miras a nadie, todos te tienen que rendir pleitesía a ti. Eso es una glotonería lo que tú tienes, una gula de fama, porque el conocimiento se te subió a la cabeza. Estás ebrita, hermano. Hay gente que dice que son ellos los que saben. Los demás no saben nada. Todos los demás somos burros. Ellos son los que saben. Están cargados, hermano querido. Cargados. Y entonces, por esa condición de ese supuesto saber, entonces hacen lo que les da la gana, pues. Viven como les da la gana. No existe sujeción en ellos para con nadie. No se sujetan a nadie. Porque ellos dicen que ellos no se sujetan a hombre. Ellos se sujetan a Dios. Mentira. Mentira. El que no se sujeta a un hombre, ¿cómo va a decir que no se, que se sujeta a Dios? Si el canal precisamente para nosotros sujetarnos es a través de la gente, de los hombres, hombres, mujeres de Dios, que Dios ha puesto. Y usted tiene que sujetarse, mi hermano querido. No puede vivir en libertinaje haciendo lo que usted le da la gana, porque usted es don fulano y usted se la sabe todo. Usted tiene que decir como el gran sabio: solo sé que no sé, que no sé, que no sé nada. Sí, hermano, no sabemos nada. Estamos todavía en pañales. El apóstol decía: ahora vemos oscuramente como por un espejo, hermano querido. Estamos apenas degustando de las deleites de Dios que ha querido revelarnos por su gracia divina. Entonces, que no, y usted no puede, por esa conducta, vivir en libertinaje y cometer abusos. Pero es porque está cargado de glotonería. La palabra de Dios dice acá en la primera de los Corintios, primera de Corintios, el capítulo 10, dice la escritura, en el verso 7, hablando de su pueblo, pueblo de Dios, dice: ni seáis idólatras como algunos de ellos, según está escrito, se sentó el pueblo a comer y a beber y se levantó a jugar. Hay gente que solamente tiene tiempo para divertirse, mano. Y yo estoy de acuerdo con la recreación. Yo, Jesús González, estoy de acuerdo con que la gente necesita recrearse. Pues entonces la gente lo que quiere es puro recreación. más nada. Jugando. Si yo estoy de acuerdo que los muchachos jueguen, puede jugar fútbol, béisbol, todo juego que sea sano, pero no es posible que entonces tú te cargues y todo sea puro juego. No puedo porque estoy jugando, me voy para el juego. Hay gente que anda en eso, hermano. No va a la iglesia porque tiene que el juego de futbolito, el juego de béisbol, todo. O sea, se antepone y comienza y se harta de eso, está harto de eso. Colapsa tu vida, mi hermano. Va a colapsar tu vida en Dios. Porque tu corazón comienza a inclinarse hacia allí. Y el problema de la glotonería, mi hermano, es que tiende a no saciar al hombre. Si usted es así, si usted tiene tendencias hacia algo específico y solo es eso, y más, y quiero más, y más, entonces usted no se sacia ni se va a saciar. Y va a procurar más. Porque entró en un estado de gula, en un exceso, en un desorden. Eso es lo que es esto. Jesús está diciendo: tenga cuidado de que usted no se cargue. Entonces su vida se convierte en un desorden. No hay control, hermano querido, en tu vida. Está viviendo. Jesús está diciendo que tiene que tener control en tu vida. Tiene que haber límites allí, invisibles, pero tiene que haberlo. Dice la escritura: todo me es lícito. Ese es el asunto. Todo te es lícito. Dios no quiere imponerte nada. Todo, dice la escritura, no sigue excepción. Todo te es lícito. Pero entonces es el hombre de Dios que entonces reflexiona y Dios te dice: pero no todo conviene. Todo me es lícito, mas yo no me dejaré dominar de ninguno. Pero cuando me dejo dominar, cuando yo estoy lleno de gula, pues lleno de excesos, no hay control en mi vida, sino que vivo y vivo y para adelante, es que voy y es para allá. No me interesa nada. Paso por encima de los demás. No hay reverencia, no hay equilibrio en la vida del hombre. Jesús está diciendo que en estos tiempos la posibilidad de que nuestros corazones se carguen de glotonería está allí latente. O vamos a jugar mucho, mucha diversión. Inclusive, escúcheme, hermano, lo que le voy a decir. Hay gente que está cargado de exceso de austeridad, ¿oyó? Y parece mentira, dice: quiere ser pobre, ¿para qué? Y más pobre y sufrir, yo mejor sufra para el Señor. Y entonces está frustrado, está sufriendo, hermano, martirizándose, no se preocupa por nada porque cree que eso es lo mejor. Es un exceso, es un desorden en tu vida que hay allí. No hay un control. Dios de control y quiere que tú tengas autocontrol. Nuestra vida debe estar controlada por el Eterno. Debe existir un equilibrio. Va a haber momentos difíciles, pero no puede ser que todo el tiempo. Y yo procure ese asunto. Quiero vivir en el sitio más peupérrimo que haya. No me preocupo por querer mejorar mi calidad de vida y la de mi familia, la de mis hijos. No me preocupo porque tengan educación. Bueno, como yo soy, yo me quedé bruto. Ustedes también tienen que hacer bruto. ¿Cómo es eso? Esos son excesos, mi hermano, en la vida del hombre. Sí, la glotonería o la gula te hace poner obtuso, cerrado. Dijera mi mamá, como un casco de mula, pues, ya que la vaca tiene la pezuña hendida. Mi mamá decía, cuando uno no le entendía, como un casco de mula, cerrado. No te entran balas, ni un barrito te entra por allí. Cerradito todo el tiempo. Así se pone una persona cuando está en ese estado, y usted debe reflexionar hoy, porque Jesús ya con anticipación nos está diciendo, pero ¿por qué se presenta esta situación? ¿Por qué? Bueno, hermano, porque es que el enemigo, el adversario de Dios, te va a presentar manjares a ti. Te va a poner tipo de sexo de todas formas y maneras. ¿Entiendes? ¿Quién te dijo que no podías? ¿Te gusta esa mujer? Tú eres una mujer, pero que es sexo libre ahora. Pues, y sabes, se comienzan a besar, hermano. Besos apasionados ahí. Las mujeres, hermano. Da dolor de estómago. Hombres dándose besos apasionados. Brr, horrible, hermano. Patético, escalofriante. Dios mío, Señor Jesucristo, ampara a Dios y a esas personas, ten misericordia, Dios. Pero para ellos eso es normal, cree que eso está bien. ¿No ha visto usted artista besándose en la televisión ahí, creando una reacción perversa en la mente de los niños? Pero es porque están, hermano, están insatisfechos, están llenos de glotonería. Y eso quiere llegar e invadir, Jesús lo dijo. Eso puede invadirlo en cualquier área de su vida. Puede invadir la glotonería. El pueblo se despreocupó. Pareciera que ya Dios no está allí. Pareciera que Dios ya no lo está mirando. Se despreocupa y no le importa. Cuando usted se despreocupa y cree que Dios no lo está mirando, usted está metido en un problema. Porque el enemigo le va a presentar un manjar. Usted no sabe cuál es. Hay gente que está llena de avidez, de glotonería por real, buscando plata. Se meten en deudas, buscando plata por allí. Entonces ya no juegan el quino, será. Y esto y lo otro, buscando, hermano. Y juegan el triple gordo. Ese sí está. Ah, y el tiquecito de yo no sé qué, buscando, hermano, allí plata, plata, y sueñan con reales. Entonces quieren quitarle los reales a los demás. Sí, hacen triquiñuelas, hermano, pero lo de ellos es conseguir la plata como sea, y no les alcanza el dinero, pues están llenos de avidez allí, de esa, de gula, de glotonería, de excesos en su vida. Hay un desenfreno, pues, como caballo desbocado. No lo para nadie. Pero yo quiero que en este día de hoy usted vea que la palabra de Dios quiere ponerle un freno a su vida, mi hermanito. Si usted es el que está solamente dedicado a su trabajo, frene, mi hermano, párese un momento. ¿Qué estoy haciendo con mi vida? Si usted es un glotón sexual y tiene a su esposita que casi le va a dejar el chinchorro, por favor. Si usted es mujer, usted es la glotona, por favor, tome, coja pausa. Todo eso, todo tiene un equilibrio. Todo tiene allí un espacio y un momento. Claro que sí. Los excesos son dañinos. La gula, el abuso. Mire, hermano, inclusive crea vicios. Hay gente que es viciosa. ¿Sabía usted eso? Gente que es viciosa. Viciosa a muchas cosas. Viciosa al cigarrillo, gente viciosa, son cristianos, son viciosos. Y gente que es viciosa al café, pero no es que toma un café como alimento, sino vicio, hermano querido. Tiene que tener cuidado con eso. Hay un hermano acá que dice: yo estaba enviciado, hermano. Los días que Dios me llamó a un sacrificio, Dios me empezó a depurar, porque es una ruina, ya que es vicio, café y café y café y café. Bueno, los cubanos deben decirle que está en el infierno ya, porque los cubanos no toman café, los cristianos cubanos, porque ellos dicen que, oye, tú, mi hermano, ¿cómo vas a tomar tu café? El café tiene cafeína, eso es una droga, chico. Fúmate un puro, que eso sí es bueno, manito. Así me contó un hermano que viajó a Cuba, y ellos estuvieron en una vigilia, un matutino, no sé qué cosa por allí. No sé si los hermanos cubanos, si eso es así, pero eso me lo contaron a mí, no sé si será verdad. Entonces el hermano sacó su termo de café y empezó a repartirle café. Óyeme tú, mi hermano, ¿cómo tú vas a tomar eso, chico? Café, café, eso es del diablo, hermano. Fúmate un puro, esto sí es bueno. Usted sabe que Cuba es productor de tabaco terriblemente. Dice que los mejores tabacos del mundo vienen de Cuba, los hermanos allá. Ellos, ¿sabe por qué? Dicen porque lo hacen. Para el calor, gente. Para que su cuerpo entre en calor, pues. Al tomar el humo caliente, pues entre en calor. Y usted se toma café, pero el café contiene cafeína. La cafeína es una droga, mano, de muy bajo calibre. Pero hay gente que se vuelve adicto al café, mano, vicioso. Bueno, dice la escritura, tengan cuidado ustedes que no estén cargados de glotonería. Y eso es glotonería, el exceso, el descontrol que hay. Hay gente que, mire, hermano, si no toma café y café y café, un dolor de cabeza. Hermano, le hacemos una oración, no, deme un cafecito. O le damos una pastillita, no, un cafecito, con eso me curo. Claro, porque su cuerpo está demandando la cafeína ya. Está allá en su cuerpo y le pide. Bueno, yo no tomo café, pero los que toman café, que tomen moderadamente. Todo puede hacerse moderadamente. Y yo respeto a los hermanos cubanos, pero la verdad es que aquí en este país el tabaco es comprobado que produce cáncer, hermanos queridos. Y si produce cáncer, hacemos una unificación allí. La Biblia dice, y el que destruyera el templo del Señor, él lo destruirá a él. Así que cualquiera que esté ingiriendo tabaco allí, está atentando contra el templo del Señor. Si eso es contundente, definitivamente. Y también aquellos que excesivamente toman café, que pudiera causar consecuencias en su vida, vicioso. Este tipo de cosas es tanto que hacen que la persona se corrompa. Hay gente, hermano, que son glotones o tienen gula de intolerancia. Son excesivamente belicosos. Si los miran, se ponen bravos. ¿Usted sabía eso? ¿Por qué me estará viendo ese hermano? ¿Será que se le perdió un igual a mí? belicoso, hermano.
2: Sí.
1: Intolerante. Usted puede estar cargado de eso, hermano. No se ha dado cuenta. Ay, yo soy una persona tan tranquilita. Yo como no me meto con nadie. Usted está cargado de eso allí. Es una glotonería de intolerancia. ¿Eh? Es que a mí nadie me mira. Vaya. Te pones bravo si te miran. Entonces, si no te miran, bueno, me pasan por un lado y como que si yo no estuviera allí. Me provoca meterle el pie. Parece que se revientan la nariz. Parece que me ven. Yo no soy el hombre invisible ni la mujer invisible. Tienen que verme. ¿Qué es lo que quieres? Si te ven, te pones bravo. Y si no te ven, también te pones bravo. ¿Cómo hacemos contigo, pues? ¿Ah? Tú nuna, así hacía mi mamá. Cuando metía los brazos al bebé así. Bailalo, vamos a bailarlo, pues, al hermanito. Tú nuna, habrá que bailarte. El problema está, es que si te bailamos, escúcheme, hermano, si te bailamos, pero no te bailamos al son de la música que tú quieres, te me vas a poner bravo también. ¿Sí, mi hermano? Hay gente que quiere que le lo bailen, pero al son de la música que a ellos les gusta. Así, ahí sí es feliz. Pero este asunto de Dios no es así. Dios no te va a sacar a ti a bailar al son de la música que tú quieres. Dios no me va a sacar a bailar a mí si es que nos quisiera sacar a bailar, a danzar, pues. Bailar, danzar, es lo mismo, yo. Y para Dios se danza, para Dios se baila, pues. Entonces Dios quiere sacarte a danzar, a bailar, pero al son de su música, mi hermano querido. No al son de la música, de, ah, así, fija, eso que yo no voy para esa iglesia, ¿ok?

Y la Biblia dice, hermano, que en las muchas palabras no falta pecado, yo querido hermano. La Biblia dice que usted debe ser tardo para hablar y pronto para escuchar. Pero ni siquiera razona ni piensa lo que está diciendo. Ay, bueno, yo lo dije, hermano. Estás cargado de hablar y de hablar y de hablar y de hablar. Y no mides tus palabras. No sabes la consecuencia de lo que es. Pero es que estás cargado de eso. Y no se trata solamente de las mujeres, como plantea nuestro hermano Ordoña. Hay algunas que hablan bastante. Pero hay hombres, hermanos, que mire. No sé, tienen que hablar. Si no habla, parece que fuera a explotar. Bueno, deténgase allí en el nombre de Jesús. Porque estás descargado. Cargado de eso. Lleno allí. Y eso va a corromperte. No hay un equilibrio. Mire, hay personas totalmente intransigentes. Usted le dice, ay, bueno, vamos a hacerlo por aquí. Bueno, sí, por ahí, pero sí, yo creo que eso por ahí no va a salir muy bien, porque esa cosa no se hace por ahí. Y dice, hermano, tú no, yo mejor no me meto en eso, porque yo creo que por ahí, si es por ahí, yo no me voy, porque yo creo que eso por ahí no. Hermano. Ajá, bueno, hermano, ¿y qué te parece a ti si lo hacemos? ¿Cómo es que dices tú? Bueno, yo decía que sí, pero creo que como yo digo tampoco es. Ay. Ni siquiera tu propia va a ser intransigente con su propia sugerencia, imagínese usted. Él planteó un caso, no, creo que eso no tampoco va a servir, porque es contrario a todo, hermano. Volteado a todo. Está cargado, se cargó de eso. Eso es glotonería, hermano. Eso es gula. Lo hace entrar en esa condición intransigente, obcecado. Vamos, hermano, ¿no? Esterco, testadura. La testa aquí, no le entran balas, hermano. Tú lo aconsejas y le dices, ay, hermanito, pero será que tú, mira, yo pienso que, ay, lo más tremendo no es eso, va a llegar a pedirte consejo. Si te llega y te pide, ay, hermano, ¿qué le parece a usted? Usted sabe que está pasando. Ah, bueno, hermano, mire, a mí me ha pasado. Yo creo que usted me aleva, ay, qué bueno. Hermanito, hermano, mire, yo creo que la cosa es por aquí, usted hace por acá y ese por allá. Ay, mire, por ahí. A mí me gusta mejor es por aquí. Hermano, pero tú no, ya. ¿Tú fuiste por ahí? Sí, yo fui por ahí. ¿Y qué te pasó? Bueno, no me funcionó, pero yo quiero seguir insistiendo. Bueno, pero mira, prueba por aquí. No, es por aquí. Entonces, nada, hermano, terco, cerrado, no quiere nada. No le aconseja y no recibe el consejo. Pero es porque está cargado, hermano, de glotonería. Esa es su vida y se alimenta de eso. Y cada día, mientras más terco es, más tercote es. Terco y terco, obtuso y obtuso. Bueno, Jesús le dijo a usted y me dice a mí con relación a él. Fíjese usted, hermano, que en los tiempos antiguos, yo estuve buscando por aquí una escritura, no la iba a dar, pero la voy a dar, que está en el libro de Deuteronomios. La glotonería, hermano, que el pueblo de Israel, hermano, estaba al día para tratar de detener cualquier acción que pudiera causar perversión dentro del pueblo. En el libro de Deuteronomio, en el capítulo 21, el verso 18, dice, si alguno tuviera un hijo contumaz y rebelde, que no obedeciera la voz de su padre ni la voz de su madre, habiéndole castigado, no le obedeciera, entonces lo tomarán su padre y su madre y lo sacarán ante los ancianos de su ciudad y a la puerta del lugar donde viva, y dirán a los ancianos, este es nuestro hijo contumaz y rebelde, no obedece a nuestra voz, es glotón y borracho. Ellos presentan al muchacho, su hijo, hermanos. Creo que usted piense en esto. A veces tenemos glotonería de irrespeto. Esto no era permitido. O sea, los hijos hacían lo que les da la gana, cachetean al padre, le dicen griterías a la madre, le hablan ellos. Ese muchacho que es grosero. Nada, hermano, no le entran balas allí. O sea, no le importa. Le levanta la voz. Oye, en mis tiempos, aquellos tiempos, mi vieja decía, atrévame a levantar la voz y le arranco los dientes. Nunca le arrancó los dientes a nadie, pero no llegamos a hacer nada de ese tipo de cosas. Le arranco los dientes. Pero la gente le habla cosas horribles a sus padres y a ellos no les interesa.

0: perversión. O sea, en ese tiempo, si un hijo tenía un comportamiento que era un bebedor de caña, y llega a la casa, mamá, ya llegué, habla conmigo ahí, borracho, tumbando la puerta, ay, hijito, como tú quieras, ojalá que hiciste, tiene el plato por allá, chico, y la viejita recogiendo la comida. ¿Cómo es eso, chico? ¿Tú sabes lo que le pasaba a este tipo de gente? Y dirán a los ancianos de la ciudad: este nuestro hijo es contumaz y rebelde, no obedece a nuestra voz, es glotón y borracho. Entonces, verso 21, todos los hombres de la ciudad lo apedrearán y morirá. Así quitarás el mal de en medio de ti, y todo Israel oirá y temerá. Sí, hermano, eso está pasando. Ahí en Colombia estábamos hablando de una hermanita. Dios mío, la hermanita, ay, hermano, yo doy gracias al Señor porque, mire, sabe quién sufría yo. Y eso, ¿y cuál era su problema? Le digo, no, hermano, pues que cuando los muchachos llegaban a la casa borrachos, hasta me sobaban. Los hijos le caían a correr a la, si no había comida, borrachos, no traían comida, entonces agarraban y golpeaban a su mamá. Hay gente que está sucediendo eso, hermano. Gente que, o sea, no hubo respeto, pues están cargados. Eso, de glotonería, hermano querido. Pero esta glotonería les está causando tal efecto de una actitud extremadamente pasiva y excesivamente tolerante al mal. O sea, hay el que está cargado de intolerancia, que no lo pueden ni ver, y el que, bueno, sí, lo que tú digas, ajá, tírate por allá, de cabeza o de pie. De cabeza, para decir, ah, bueno, ¿cómo es eso? Excesiva. Sí, hermano, esos extremos, esos son perversos. Te cargas de eso. No te importa lo que tu hijo te diga, yo te estoy diciendo, tú tienes que levantarte en el nombre de Jesucristo y dice, este asunto no va a continuar aquí en mi casa. Joven caballero, si usted quiere seguir viviendo sobre este techo, usted se sujeta en el nombre poderoso de Jesucristo. Usted no va a hacer más lo que le da la gana. En mi casa, usted no va a llegar más borracho, caballero. Olvídese de eso, mi amigo. No lo quiero más borracho aquí. Y cuando llegue borracho, si llegue borracho, se me acuesta calladito y a mí no me está pidiendo comida. En el nombre de Jesús, te le va a hablar en el nombre de Jesucristo. Ya basta de esa acción intolerante y perversa que está carcomiendo la vida de la sociedad acá en nuestro pueblo, haciendo daño, hermano. Se ha volteado completamente por un exceso de tolerancia. Ay, no, porque el pobrecito es mi hijito, es mi hijita, y cómo hago yo, es el que trae la comida para la casa. ¿Qué comida ni qué hecho cuarto, chico? No traiga nada, mi hermano. Dígale, si es por eso, no, ya Dios proveerá. Tiene que comenzar a creerle a Dios. Dios es su proveedor. Lo está usando a él para traerle la provisión. Pero si él se está descarrilando y no está haciendo las cosas en la línea de Dios, usted se levanta en el nombre de Jesucristo, porque él enviará sus cuervos y le va a alimentar a usted, así como hizo con Elías. ¡Amén! ¡Amén! ¡Alabado Jesús! No tenga miedo, mi hermano, mi hermana. ¿Qué es el que me trae la comida a la casa? ¿Cuál es el problema, pues? Dios proveerá. Así le dijo Abraham a su hijito cuando iban rumbo al monte Moriah a sacrificarlo. Dios proveerá. Dios se proveerá. Dios va a proveerle. Usted no tenga miedo de decirle las verdades en el nombre de Jesucristo. Deje ese exceso. Está lleno de gula usted, de intolerancia. Se tolera todo. Digo, de exceso de tolerancia es el asunto. Tolera todo. Le dicen grosería. Y que se agacha la cabeza. No, mi hermano. Yo le invito a Dios que usted levante su rostro y llénese de la autoridad que Dios le ha delegado como padre, como madre, como hermano mayor a usted, como esposo, como esposa, como todo. Usted como esposo, usted puede hablarle con autoridad a su esposo, que viene allá a golpearla y quiere, ay, tengo miedo, hermano, me va a pegar, ahí llegó mi esposo, no, allá, y corre para allá, y corre para acá. ¿Qué es eso, hermano? Usted es una hija de Dios. Usted se va a levantar en el nombre de Jesucristo. Y usted le va a decir a su esposo, te ubicas, chico, ¿qué te pasa? Te me ubicas, mi hermanito querido. Yo soy tu esposa y me merezco respeto. Tú no puedes venir aquí a golpearme. Tú no puedes venir aquí a generar improperios con mi vida. Yo no te temo. Yo le temo al Dios del cielo. Y si le pone un ojo morado, usted se levanta y le dice: te sujetas, diablo, en el nombre de Jesús. Te sujetas, diablo, en el nombre de Jesús. Diablo, suelta a mi esposo. Entonces usted va a comenzar una batalla, una guerra contra el mal. Y va a dejar ese extremo de pasividad que está en su hogar y ha invadido su vida. El enemigo está entronado allí. Usted tiene que desentronarlo en el poderoso nombre de Jesucristo. A él y a él sea la gloria. Alábele, mi hermano. Son excesos, hermano. Son excesos. Y Jesús nos está advirtiendo a nosotros: velad por vosotros mismos, que vuestros corazones no se carguen de glotonería. ¿Qué es eso que el corazón no come, mi hermano? Pero son los excesos. Los excesos que nos rodean y que el enemigo nos va a comer en el corazón. Y dame más. Y tu vida se convierte en un vicio, hermano. Usted que me está escuchando no tiene autoridad en su hogar. Yo le estoy diciendo que Jesús le dice a usted: eso es un exceso que usted tiene de pasividad, de no tomar la autoridad que Dios le ha delegado en su mano. Y usted, mujer de Dios, no le tenga miedo a su marido. Levántese en el nombre de Jesús. Yo le digo: Dios está contigo. De ponerte un ojo morado no pasa. Párese de él. Sí, hermano, sin miedo. Párese. Párese en el nombre de Jesús. Párese. A mí una vez confronté a un tipo y me dio un golpe neto en la boca, hermano. Me sangraba la boca y di un paso adelante. A ver, suéltame otro. Le dije: ¿cómo es el asunto? Diablo, te sujetas en el nombre de Jesús. El tipo se quedó paralizado ahí, dio media vuelta y se fue. Hermano querido, si tenemos que morir por nuestra fe, vamos a hacerlo, como dijo alguien por allí, con las botas puestas, el apresto del evangelio, el calzado. Póngase ese calzado usted allí, firme en Cristo Jesús. Nadie debe amedrentarlo a usted. Usted tiene al glorioso, al eterno, al Dios todopoderoso. Él está de su lado. Mujer, usted que está escuchándome allí, que está siendo amedrentada por sus hijos, que está siendo amedrentada por su esposo, yo le digo hoy: lo que pasa es que el enemigo te invadió de extrema pasividad y está llena de gula y crees que esa es tu vida. Yo te digo hoy: esa no es tu vida. Tu vida es el tener el control de esa vida tuya y de tu familia en Cristo Jesús. Desecha eso. Comienza a despojarte hoy en el nombre de Jesús. No tengas miedo. El Señor te dice que está contigo. Y cuando mira el más pequeñito, el zelo de la autoridad y del poder de Dios hace huir al gigante en el nombre de Jesucristo de Nazaret. Amén. Gloria sea nuestro Dios. Guardaos de ese asunto de la gula. Pero también Jesús dice allí: y de la embriaguez. Embriaguez. La embriaguez del corazón. No es que el corazón está rascado así como y va papita, pum pum pum pum, estoy borracho. No tiene nada que ver con eso. La embriaguez de la cual Jesús habla tiene que ver con una condición de fascinación, de éxtasis, porque eso es lo que causa el alcohol. Sí, cuando tú te embriagas, estás, ay, qué bonita, bien de estrella. El que se droga, pues entiéndame usted, que usted que consume alcohol, el alcohol es una droga, lo que es una droga legal en Venezuela. En estos días vi un documental, en Holanda legalizaron las drogas, mi hermano. Tiendas de drogas, chupetas de marihuana, caramelos de marihuana. Si usted llega a una tienda y hace una compra de marihuana, de todo, en todas las presentaciones: pipas, pipitas, pipotas, tabacotes, tabaquines, larguitos, chucutos, como usted los quiera, y en diversas presentaciones. Y cocaína también te la venden en menor cantidad, pero países en Europa, mi hermano, eso es normal ya, pues. La legalizaron, la droga. El tipo decía: aquí entramos, vamos a entrar con una cámara, con un bolígrafo. No, pero eso no les interesa, eso está legal allá. Bueno, el alcohol es una droga legal. Y cuando una persona se embriaga, entra en un estado de fascinación, de frenesí, de alucinar, inclusive va a tener arrebatos, delirios y extravíos. Bueno, cuando la Biblia habla de este tipo de cosas, tiene que ver con esa conducta suya, que obviamente sale de su ser interior. Está fascinado. Y es que el embriagarse tiene consecuencias, físicamente hablando, tiene consecuencias terribles y letales. La Biblia habla de unos hombres que se embriagaron, hombres de Dios. En el libro de Génesis, en el capítulo 9, nos habla de un hombre de Dios. Y un hombre de Dios, Dios escogió y fue el único que salvó cuando emitió juicio sobre el planeta Tierra. Dice la palabra de Dios en el libro de Génesis, capítulo 9, en el verso 20. Después comenzó Noé a labrar la tierra y plantó una viña y bebió del vino y se embriagó. Y estaba descubierto en medio de su tienda. Una de las cosas que Dios le mostró al hombre cuando entendió, conoció la ciencia del bien y del mal, era que estaba desnudito. Ay, se tapó. Tuve miedo porque estaba desnudo y me escondí. Dios cosió para ellos unas túnicas. Y desde siempre el hombre tuvo cuidado de mostrar su vergüenza. Hoy día, volviendo a la gula, hay gente que anda mostrando el fundillo por ahí donde quiera las mujeres. Sí. Lo muestran de todo tipo, forrado en pantalones o forrado que se le ve una cosa horrible, hermano. Las licras ahí, hermano, que las licras que da mucho que desear, hermano. O sea, yo no estoy en contra ni entro en conflicto en la forma de que la gente se vista, siempre que sea use una ropa de mujer y que no tenga tendencias contrarias al género que corresponde. Si es femenino, pues debe ser una mujer femenina, cualquier ropa que se ponga. Pero lo que la Biblia condena es los extremos, esos excesos, donde tanto hombres como mujeres se ponen ropa descarada, de verdaderamente, y están mostrando sus partes íntimas, su desnudez práctica. Usted tiene que moderar eso. No le importa, bueno, modere eso. Si usted nota, ve que coye esa ropa que usted ahí está mostrando toda su bromita, lo que Dios le regaló. Bueno, usted agarre y diga, esto, ¿verdad que sí? Voy a moderar eso, moderar, buscar la moderación. No estamos hablando de ningún tipo de ropa, estamos hablando de la moderación. En este caso, estamos hablando de pudor. Estamos hablando de decoro, dice la Biblia. Pudor, decoro. Bueno, nuestro querido hermano Noé echó la pea, echó los palos, quitó la ropa. El borracho, dice el poeta, el borracho es como un loro que ni a comprender alcanza. Sí, él es como un loro. Y Noé se quitó la túnica y botó por allá los calzoncillos. Agáchame a ir aquí en el fundillo, sería. Creó una consecuencia terrible esa acción, porque eso trajo consigo que su hijo violentó un principio, y era el no ver la desnudez de su padre. Son principios muy antiguos que Dios ya se lo había transmitido a su gente, pues. Y aquí en la escritura dice, verso 21, y bebió del vino y se embriagó y estaba descubierto en medio de su tienda. Y Can, padre de Canaán, vio la desnudez de su padre y lo dijo a sus dos hermanos que estaban afuera. Quién sabe cómo está mi papá con tremenda pea. Allá se le ve todo, se le ve el fundillo, se le ven las muchísimas, allá está. ¿Quién sabe cómo llegaría? Estoy aquí especulando, por supuesto, a contarle a sus hermanos, porque él llegó a contarle, dice la escritura ahí, de que vio al viejito allá como Dios lo trajo al mundo. Pero dice la escritura que sus hermanos, conscientes de la magnitud de lo que estaba sucediendo allí, entonces Sem y Jafet tomaron la ropa y la pusieron sobre sus propios hombros, y andando hacia atrás cubrieron la desnudez de su padre, teniendo vuelto sus rostros, y así no vieron la desnudez de su padre. Y despertó Noé de su embriaguez y supo lo que había hecho su hijo más joven. Seguro que fue la mujer, la esposa. Ay, pero chicos, mira cómo te quedaste desnudo allí, y Can te vio allá, todas esas cosas que tú tienes, tus bromitas ahí. ¿Qué? Sí, te vi. Y los muchachos, no, estos sí. y dice, el terrible, de la autoridad de una persona que tiene, lanzó una palabra de maldición. Hasta estos días de hoy, mi hermano, esa palabra sigue en pie. Y dijo, maldito sea Canaán, siervo de siervo será sus hermanos. Dijo más, bendito por Jehová, mi Dios sea Sem y Canaán sea su siervo. Engrandezca Dios a Jafet y habite en tienda Sem y sea Canaán su siervo. Según los estudiosos de la Biblia y de la historia, se dice que el grupo de Can es el grupo de raza negra que existe, así, negro como yo, pero que he sido lavado por la sangre de Jesucristo y he sido sacado de la esclavitud y de esa maldición que se lanzó sobre todos los negritos cumbacumbá. Dice que esa maldición persiguió a los negros. Por eso es que los estadounidenses decían que los negros, Joseito, no teníamos alma, éramos sin alma. Entonces los negros fueron esclavizados bajo esta maldición. Los negros fueron esclavizados, pero es que se emitió una palabra de maldición contra aquel hombre y toda su descendencia y esa raza ha sido esclava, man. Y en la actualidad son países en extrema pobreza porque se emitió una palabra. Pero yo le digo a toda la gente de color que hay un libertador de maldiciones. Hay un libertador de maldiciones. Dice la escritura, aquel que no había cometido pecado por nosotros se hizo maldición, porque escrito está, maldito es el que es colgado en un madero, y Cristo Jesús llevó mi maldición y me hizo libre para la gloria de su nombre. Aleluya. Y usted hoy puede ser libre en Cristo Jesús si decide amarle, si decide entregar su vida y su corazón a él. Gloria a su nombre. Queda anulada ese decreto y esa maldición sobre su vida. Dice la escritura que Cristo Jesús tomó el acta de los decretos que nos era contraria y la exhibió públicamente, triunfando sobre ellos en la cruz. Bendito mi Señor. ¿Cómo no amarle, mi hermano querido? ¿Cómo no amarle a él? Libertador. Libertador. Sí, hermanos, este asunto de la fascinación, de la embriaguez, es terrible físicamente y ahí en el corazón. Cuando usted se deja fascinar por mucha palabrería de gente que dice y que hace y que inclusive hasta hacen milagros, y la gente se deja fascinar por eso sin tomar en consideración el precepto divino. No importa para mucha gente que se viole la escritura y la palabra de Dios, pero están fascinados por milagros, por mucha palabrería que dicen, por cosas. La gente anda detrás de eso porque sus corazones están embriagados. Se dejan embriagar por las grandes cosas y el gran conocimiento tal vez, e inclusive milagros que suceden, y no hacen un stop para verificar si lo que se está haciendo está acorde con la palabra de Dios. El otro personaje que la Biblia describe se llama Lot. En el mismo libro de Génesis, Génesis capítulo 19, Lot es el sobrino de Abraham. Lot vivía en unas ciudades muy corrompidas que tenían la gula o la glotonería del sexo y eran insaciables. Tan insaciables que querían tener sexo con ángeles. No se cansaban de tener sexo. Eso es gula, glotonería de sexo. Y Dios decide salvar a Lot. Lot, dice la escritura, era justo. Habitó con Abraham, conoció a Dios, al Dios verdadero, e inclusive vivía afligido a consecuencia de la perversión que se practicaba en Sodoma y en Gomorra. Dios decide salvarlo a él, decide salvar a Lot y a su familia, y lo sacan de la ciudad. La ciudad es consumida por el fuego de Dios. Estos días ya he hablado de esto, he encontrado restos de esas ciudades, de Sodoma y de Gomorra, arqueológicamente hablando, según la ubicación que da la Biblia, la palabra de Dios, se han encontrado allí. Pareciera que hubiera caído una bomba atómica, boom, sobre esa ciudad. Y parece que hubiesen todavía residuos radioactivos. Lo que Dios les envió fue como una bomba atómica y los aniquiló a los perversos. El Lot se fue, se había ido y se había alojado en una pequeña aldeita, pero tuvo miedo. No, este señor va a acabar con todo esto. Y se fue y comenzó a habitar en las cavernas. Vivió huyendo y él pensó, bueno, fin de mundo, se acabó el mundo. Y las hijas creían que se había acabado el mundo. El asunto es que ellas venían con conceptos e ideas desde Sodoma y Gomorra. En el verso 30 dice la escritura: pero Lot subió de Zoar y moró en el monte, y sus dos hijas con él, porque tuvo miedo de quedarse en Zoar, y habitó en una cueva, él y sus dos hijas. Entonces la mayor dijo a la menor: nuestro padre es viejo y no queda varón en la tierra que entre a nosotras conforme a la costumbre de toda la tierra. Ven, demos a beber vino a nuestro padre y durmamos con él. Conservaremos de nuestro padre descendencia. Y dieron a beber vino a su padre aquella noche, y entró la mayor y durmió con su padre. Mas él no sintió cuando se acostó ella ni cuando se levantó. Tremenda pea, dicen por allá. Tremenda rasca que le echaron al viejo Lot. Y él lo permitió, porque él fue que dejó que empezó a... Le daban el vino y él empezó a tomar. El día siguiente dijo la mayor a la menor: he aquí, yo dormí la noche pasada con mi padre. Démosle a beber vino también esta noche, y entra y duerme con él, para que conservemos de nuestro padre descendencia. Y dieron a beber vino a su padre también aquella noche, y se levantó la menor y durmió con él. Pero él no echó de ver cuando se acostó ella ni cuando se levantó. Y las dos hijas de Lot concibieron de su padre, y dio a luz la mayor un hijo, y llamó su nombre Moab, el cual es padre de los moabitas hasta hoy. La menor dio a luz un hijo y llamó su nombre Ben Amid, el cual es padre de los amonitas hasta hoy. ¿Qué fue lo que sucedió allí mientras él estaba bajo los efectos de la embriaguez? Delirio allí, un éxtasis. Era que me están enviando quién sabe qué cosa. El viejo allí, Lot, allí, véngase para acá. No sabía nada, mano, porque estaba bajo los efectos de la embriaguez. Y comenzó a alucinar y aceptó eso. Permitió eso porque estaba bajo esa condición. Y obviamente hubo un arrebato, delirio y extravío. Eso es lo que genera la embriaguez. La embriaguez física. Pero también Jesús nos habla a nosotros de la embriaguez del corazón. Está hablando de que tú puedes entrar en un delirio. Llaman por ahí delirium tremens, algo así. La droga que causa un delirio. Eso, el éxtasis. Y eso te va a hacer extraviar de la verdad eterna de Dios. Pues no entiendes, no estás claro en el asunto. Estás allí bajo esos efectos. Pero el apóstol le hablaba a uno de sus discípulos. Y con eso vamos a concluir. El apóstol le hablaba a su discípulo Tito. En el capítulo 1, él habla esta escritura. Para que nosotros visualicemos, evaluemos y asentemos sino en qué estatus estamos nosotros. Había unos personajes allí dentro de la iglesia que estaban en el estatus de la glotonería y de la embriaguez. Pero de la embriaguez del corazón, extraviados, andan en frenesí, en arrebatos, en alucinaciones. Carta del apóstol Pablo a Tito, capítulo 1, verso 5. Por esta causa te dejé en Creta, para que corrigiese lo deficiente y estableceses ancianos en cada ciudad, así como yo te mandé. La deficiencia. Sí, hay deficiencia, pero la deficiencia se crea porque hay un agente externo que está invadiendo el accionar de Dios en nuestras vidas. El que fuera irreprensible marido de una sola mujer y que tenga hijos creyentes, que no esté acusado de disolución ni de rebeldía. Porque es necesario que el obispo sea irreprensible como administrador de Dios, no soberbio, no iracundo, no dado al vino, no pendenciero, no codicioso de ganancias deshonestas, sino hospedador, amante de lo bueno, sobrio, justo, santo, dueño de sí mismo, retenedor de la palabra, fiel, tal como ha sido enseñada. Para que también pueda exhortar con sana enseñanza y convencer a los que se extravían. El asunto está que tiene que dar testimonio. No andar envanecido, extraviado, alucinando. Porque hay muchos
1: contumaces, habladores de vanidades y engañadores mayormente de la circuncisión, a los cuales es preciso tapar la boca, que trastornan casas enteras enseñando por ganancias deshonestas lo que no conviene. Billete. Uno de ellos, su propio profeta, y hay un grupo y hasta su propio profeta, dijo: los cretenses siempre es mentirosos, malas bestias, glotones y ociosos. Este testimonio es verdadero. Por tanto, repréndelos duramente para que sean sanos en la fe, no atendiendo a fábulas judaicas ni a mandamientos de hombre que se apartan de la verdad. Todas las cosas son puras para los puros, mas para los corrompidos e incrédulos nada es puro, pues hasta sus mentes y sus conciencias están corrompidas. Profesan conocer a Dios, pero con los hechos lo niegan, siendo abominables y rebeldes, reprobados en cuanto a toda buena obra. Andan alucinando con éxtasis, delirios y extravíos, haciendo lo que les da la gana, sin tomar en consideración la palabra de Dios, la cual es bendita, mandamiento eterno para dar corrección a nuestras vidas. La palabra de Dios no es solamente para que usted la lea, la palabra de Dios no es solamente para que usted la escuche, la palabra de Dios es para que comience a gestar, a generar correctivos en su vida, para que comience a arrancar como espada poderosa toda aquella escoria que hay en usted y que hay en mí, para que pueda sanar la herida. La palabra de Dios va a cambiar, va a renovar su mente, pero es si usted le permite. Dice la escritura que nosotros debemos de permitir que el Espíritu Santo de Dios, a través de la palabra, comience a renovar el espíritu de nuestra mente, para salir de ese enclaustramiento en el que estamos con avidez, que el mundo nos presenta toda golosina, toda maldad, y queremos llenar nuestro vientre del corazón y nos vamos a embriagar embelecidos. Dios nos está llamando: velad por vosotros mismos, para que vuestros corazones no se carguen de glotonería y de embriaguez, y venga aquel momento y se encuentre bajo expectación. Pero la palabra de Dios dice también que usted y yo estamos claros en Cristo Jesús, porque Él ha de manifestar a sus siervos que tengan corazones y oídos sensibles a la palabra eterna, el momento preciso de su gloriosa venida. Pues Él está hablando de que muy pronto ha de revelarse sobre esta tierra para levantar a los suyos. Hay gente que está diciendo que eso es mentira, y hay gente que está embriagada, hay gente que no quiere creer a la verdad eterna de Dios, pero el Señor Jesucristo dice que ha de volver, y yo creo su palabra. Cristo Jesús volverá, Cristo Jesús vendrá sobre las nubes del cielo, y como dice la escritura, como trompeta, con voz de arcángel, vendrá de a los cielos, bajo las nubes allí o sobre las nubes, y levantará un pueblo que tenga sensibilidad a la palabra divina, un pueblo que haya entendido que en Cristo Jesús hay esperanza, un pueblo que ha escuchado la palabra profética que dijeron los ángeles de Dios, cuando Cristo Jesús fue subido al cielo: varones Galileo, ¿por qué estáis mirando al cielo? Este Jesús que fue tomado de vosotros regresará. Así como le ha visto ir, Él volverá. Jesucristo volverá. Usted, hermano, tenga cuidado que no se cargue su corazón de glotonería y de embriaguez, y encuentre el momento, y entonces que quede avergonzado y triste en la gloriosa manifestación de nuestro Señor Jesucristo, la cual se va a revelar prontamente. Él dijo: no pasará esta generación hasta que estas cosas acontezcan. No pasará esta generación antes que todas estas cosas se hagan una realidad. Yo creo esa palabra en Cristo Jesús. Cristo Jesús ha de volver tal cual lo promete su palabra. Vamos nosotros a divorciarnos de la conducta de la embriaguez, de la glotonería, de los extremos, y vamos a buscar al Dios vivo, al Dios eterno, que nos está llamando a reflexión, a su palabra, que nos está llamando a una vida de conocimiento de Él en humildad. De que si dijo que volvería, aunque muchos digan que no va a volver, aunque muchos digan que ya volvió, yo creo que Jesucristo volverá, y volverá, volverá por usted, volverá por usted. Él dijo, concluyo: no se turbe vuestro corazón, ni tengas miedo. En la casa de mi Padre hay muchas moradas. Voy a preparar lugar para ustedes, para
2: que donde yo esté, ustedes también estén. Es una promesa del Eterno y yo la creo. Yo creo que se fue, pero yo creo que volverá. Cuidado con el manjar que te presenta el sistema de este mundo. Hay un manjar glorioso que tenemos: la leche, la palabra de Dios, no adulterada. Deseemos como niños esta leche espiritual, no para llenarnos de conocimientos absurdos ni de vanagloria, sino para llenarnos de esperanza y contraesperanza en Cristo Jesús, esperando con todo nuestro corazón el advenimiento del Eterno. Él volverá.
0: Jesucristo volverá.
2: Volveré y os tomaré a mí mismo, para que donde yo esté, ustedes también estén. Amén. Gloria a Jesús. Damos gracias al Señor por su palabra, palabra eterna. Usted si está ahí en su hogar y ha entendido que usted quiere hoy presentar su vida al Dios eterno, yo le invito hoy que abra su corazón y le diga: Señor Jesús, aquí está mi vida. Reconozco que me había extraviado y me había atragantado de todo lo que el sistema me ha ofrecido, pero hoy presento mi vida para que tú la depures, para que tú me limpies con tu sangre, para que tú me des la oportunidad de vivir en esperanza y contra esperanza, sabiendo que en cualquier momento tú has de hacer tu gloriosa aparición. Que mi corazón esté pendiente de tu advenimiento. Aquí está mi vida, te entrego mi corazón. Perdona mis pecados, cambia mi vida y hazme la persona que tú quieres que yo sea. En el nombre de Jesús, amén. Si usted hizo esta oración, permítame orar por usted. Dios, quiero bendecir a estas personas, a los que están acá y a los que me escuchan a través de la radio. Te suplico, Dios mío, que tú les bendigas, que tú les guardes. Dios, y la palabra ha revelado algún área de su vida, está bajo estos efectos, tú puedas, Dios mío, ministrar con poder. Yo deshago en el nombre de Jesús toda obra del diablo, toda gula, ahora la destruyo en el nombre de Jesús. Todo espíritu inmundo que acosa las vidas, toda embriaguez, borrachera física y espiritual, fuera de estas vidas. Envío una palabra de liberación, Señor, a este pueblo que me escucha, en el nombre de Jesucristo. Gracias, Padre. Amén.
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fue a la guerra con 300 hombres. Porque para Dios no es la cantidad, es la calidad. ¿No entendieron? Para Dios no es la cantidad, es la calidad. Porque hay mucha gente que andan buscando abundancia, mientras Dios está pidiéndote calidad. No me ores muchas horas, pero si son 5 minutos, por favor, que sean 5 minutos de verdad. Y yo siento que Dios está levantando una generación que no le importa la multitud, no le importa cuántos se levanten, no le importa la prueba, no le importa.

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la palabra de Dios se cumplirá en tu vida. Porque Él no es hombre para que mienta, ni hijo de hombre para que se arrepienta. Y la buena obra que Él ha comenzado en ti, Él la está perfeccionando. No morirás, sino que vivirás. Y vivirás para contar las maravillas del Señor en la tierra de los vivientes. Todo lo que Él te ha prometido,

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6: Maracaibo, Venezuela, para todos los que están conectados a través de la web, la www.lavozqueclama.org.be, les saludamos en el nombre poderoso de nuestro Señor Jesucristo. Vamos a la palabra de Dios. La glotonería y la embriaguez del corazón es el tema que queremos compartir. Evangelio de Lucas, capítulo 21, el verso 34, dice la escritura. Es Jesús quien habla a sus discípulos, está hablando allí sobre su venida y sobre la institución de su reino acá en la tierra, y Jesús está hablando allí sobre diversas cosas, acontecimientos proféticos que se van a dar y que se están dando o que se iban a dar en el momento que él está hablando esta palabra, en los postreros días, postreros tiempos, para que esa profecía se hiciera una realidad. Jesús había hablado a sus discípulos y les había hecho el planteamiento de que él se iba a ir de acá del planeta. Él dice, a ustedes les conviene que yo me vaya. Yo me voy a enviar el Consolador. Jesús, la representación de la raza humana en el reino eterno. Y Jesús se ha convertido en heredero de todas las cosas. Y todos aquellos que han decidido creer en él son coherederos con él de la gloria eterna. Jesús, el Hijo de Dios, él quiere que usted sea partícipe de eso maravilloso, su gloria ya, la eternidad y todo lo que implica el reino de Dios. Pero Jesús, previendo y tomando en consideración que nosotros pudiéramos caer en una situación de esta, él habla a sus discípulos. Evangelio de Lucas, capítulo 21, el verso 34, dijo Jesús: mirad también por vosotros mismos, que vuestros corazones no se carguen de glotonería y embriaguez.

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